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0: 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Por aquí te habla Dímelo Jay-Z. Qué rico, feliz martes. Martes de muchos regalos porque tengo muchos premios para ti. Quiero que llames ahora al 305-570-0106 para que reportes la sintonía y enviarte un saludito. Y cuando suene la canción Bobo de J Balvin, tú me vas a llamar al 305-570-0106 porque te voy a regalar un par de boletitos para el juego de Colombia versus Perú rumbo a la Copa América el 6 de octubre en el New Stadium de Miami, sí, donde juega Messi. 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Y por ahí también vengo con tickets para ver a gente de zona, Disney on Ice y la Feria de las Flores. Dale volumen, baby. ¡Feliz martes!
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0: Sí, y quiero regalarte, quiero que llames ahora al 305-570-0106 para regalarte un 4-pack para que te vayas a Disney on Ice a disfrutar en familia. Y cuando suene la canción Coco de Omar Kors, tú me vas a llamar al 305-570-0106 para llevarte a ver a Gente de Zona el 11 de diciembre en el Casella Center. Estamos activos, baby. Dale volumen.
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0: El nuevo Sol 106.7, líder en variedad. Por aquí te habla, dímelo JC, qué rico. Feliz martes y saludito a todos mis choferes de Uber y Lyft que me acompañan a esta hora y a todos los que me escuchan también a través de nuestra aplicación, la música app. Descárgala tú también completamente gratis porque ahí me puedes escuchar en cualquier parte del mundo. Y quiero felicitar a Josefina que se va conmigo el 11 de diciembre para el Casella Center a ver a gente de zona, pero yo estoy cargado de muchos premios para ti y ahora quiero regalarte, quiero que me llames al 305-570-0106 para regalarte un par de boletitos para el partido de fútbol de Colombia versus Perú rumbo a Copa América el 6 de octubre en el New Stadium de Miami, ahí donde juega Messi, en el nuevo estadio. Así que vamos para allá a disfrutar. Llama ahora al 305-570-0106 y yo te llevo a ver el juego de Colombia contra Perú. Y cuando suene Hoy se guaya de Arcángel, tú me vas a llamar para yo regalarte 4 boletos familiares para que te vayas para Disney on Ice. Así que dale volumen, baby. ¡Estamos activos!
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0: El nuevo Sol 106.7, líder en variedad. Feliz martes, por aquí te habla Dímelo Jay. Sí, qué rico, gracias por acompañarme en el party de la noche. Y quiero felicitar a Carolina Ortega, que fue la ganadora de esos 4 taquillas para ver a Disney on Ice. Pero yo sigo regalándote cargaditos de muchos premios para ti y te voy a llevar a ver a Gente de Zona el 11 de diciembre en el Casella Center. Quiero que llames al 305-570-0106 para regalarte ahora mismo un par de boletitos. Y cuando suene la canción, un preview de Bad Bunny, me vas a llamar para llevarte al juego de Colombia contra Perú rumbo a la Copa América el 6 de octubre en el New Stadium, donde juega Messi, nuestro equipo del Inter de Miami. Sabes que puedes comprar tus boletos hoy mismo en Ticketmaster.com, pero cuando suene un preview de Bad Bunny, tú me vas a llamar al 305-570-0106 y te voy a llevar al partido. Dale volumen, baby, estamos activos.
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0: El nuevo Sol 106.7, líder en variedad. Por aquí te habla Dímelo Jay-Z, qué rico. Gracias por acompañarme. Quiero enviarle un saludito a Melanie, a Patricia y también a Robertito. Gracias por siempre estar conectaditos conmigo. Y quiero felicitar a Roberto Mendoza, que fue el ganador para Disney on Ice. Y vengo regalándote más boletos. Pero también quiero que sepas, dile a todo el mundo que mañana vengo regalando también 4 entradas para House of Horror. ¡Qué rico! El más que regala en todo Miami. Nadie regala más que yo a esta hora. Y cuando suene Encantadora de Yandel, tú me vas a llamar al 305-570-0106, que yo te voy a regalar un Family 4-Pack para que te vayas a disfrutar en familia en Disney on Ice del 10 al 13 de septiembre en el Amaranth Bank Arena de Sunrise. 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Pero cuando suene Encantadora, tú me vas a llamar al 305-570-0106 y yo te voy a llevar a Disney on Ice.
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0: Seguro que sí.
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7: Buenos días, familia. El nuevo sol 106.7, líder en variedad. Buenos días, mis bombones. ¿Cómo amanecen? ¿Cómo se sienten? Let's good morning.
8: Good
7: baby.
8: Morning, gatita. What's up, Sandy? Dímelo, Miami. Sacuden ese ánimo.
7: Buenos días, Sandy.
9: Good morning, good morning. Ay, mitad de semana.
7: Ya, mitad de semana. Sí. Ya hoy es miércoles y el cuerpo
9: lo sabe.
7: Y la mente
8: también.
7: Y el bolsillo
9: también.
7: Ay, Dios. Son las 6.5, 83 grados la temperatura. Hoy es el National Dog Day. Súmelo por ahí. ¿Cómo es que dice? Súbele, súbele, súbele el volumen, súbele el volumen. Ave María Purísima. Mira, hoy es el National Dog Day. Uh-huh. O sea, hoy es el día de mi perro Duque.
9: Oh, yes.
7: Duque, ¿sabes que Duque es el rey de la casa?
9: Claro,
7: ¿verdad?
9: Duque es fancy.
7: Duque es fancy. Así que mira, hoy es el día de subir la foto de tu perrito. Uh-huh. No de tu marido, de tu perrito. Mira, hay dos direcciones para tu beneficio. Una en Miami-Dade, otra en Broward. Te lo vamos a estar contando. Te vamos a estar contando qué feo lo que dijo la mamá de Jailin.
8: Oh,
7: ¿qué le pasa,
8: sí,
7: ¿qué le pasa a esa señora? Esa señora está, yo no sé, ella está como desubicada.
8: No tiene perrito, parece.
7: No, lo que no tiene sentimiento, porque una madre que habla así de sus hijos, eso deja mucho que decir. Te lo vamos a contar en el vacilón de la gatita. Mira, ahora mismo, si tú vives, ve acá, ¿cómo vamos a hacer lo de la pizza? ¿Cómo lo quieres hacer? Cuéntame.
9: Ok, atención. Atención, oyentes queridos de nosotros. Ok, si
7: bendito
9: tú.
7: Bendito sea Dios.
9: Come on. Trabajas. Si tú trabajas.
8: Dilo en inglés también.
9: Si tú trabajas en lo que es Miami Gardens, Opa-locka, Carroll City, Miami Lakes, ajá, Miramar, Pembroke Pines.
7: Emma, espérate, aguántalo ahí, aguántalo ahí. Si tú trabajas en uno de estos sitios, llama ahora mismo y yo voy para tu trabajo. Punto. El que llame ahora mismo
8: work,
7: para tu trabajo.
8: Work, voy,
9: que vives en, que trabajas en esos sitios, en esas ciudades.
8: Yes.
7: Que trabajas en esos sitios, voy para tu trabajo. Punto y se acabó. 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Quiero que me marques ahora aquí. 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Y te vas a sorprender. En 10 minutos, uh-huh, cuando... Mira, aquí está. Vamos a ponerlo aquí. Ajá, en hold. En 10 minutos, yo te voy a estar contando lo que yo empiezo a regalar hoy. Una vez yo empiezo a regalar esto,
8: yes,
7: ya yo estoy en holiday.
9: Yep.
8: Ay,
7: así
8: ay,
7: que en 10 minutos te lo cuento en el vacilón.
9: De la gatita.
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0: 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Así que bien atentos para que puedan ganar. 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
2: Go for it.
0: Ok, a las 6:25 yo te voy a estar regalando para la Casa del Horror. Mira, hay dos direcciones y esto me encanta, porque la dirección para que busques alimentos totalmente gratis, una en Miami-Dade y la otra en Broward.
3: Nice. Ok, vamos a comenzar con Miami-Dade de 9 de la mañana a 12 del mediodía, 6304 Northwest 14 Avenida Miami. Y si estás en Broward, Miramar, de 12 de la tarde a 2 de la tarde, 6700 Miramar Parkway, Miramar.
1: Hey.
0: Cuénteme, hombre.
1: Do you feel lucky, Miami? Gatita Sandy, do you feel lucky? El Mega Million para el viernes está a 145 millones. El Powerball para hoy está a 96 millones. Y la Loto para hoy también está a 4 milloncitos, gatita.
0: Mira, el Centro Nacional de Huracanes está vigilando una onda tropical cerquita de las islas de Cabo Verde, que tiene un 60% de desarrollo. Si se da... Si alcanza vientos de tormenta tropical, qué casualidad, se llamaría Dolly. Ayer, wow. Dolly Parton, lamentablemente a los 80 y pico de años murió. Uh-huh. Y entonces la tormenta tropical se llamaría Dolly. Ese es el próximo nombre que está en la lista de huracanes.
1: Oh, wow.
0: Mira, la Florida está proponiendo sacar 4 vacunas. Todavía esto no está 101% aprobado. Uh-huh. Y mientras esto no se apruebe, los niños... Continúa el proceso de requisitos para entrar a la escuela como va hasta ahora. Uh-huh. Pero proponen eliminar 4 vacunas requeridas para entrar tanto en la escuela privada como en la pública. La vacuna de la varicela, la hepatitis B, la influenza tipo B y la enfermedad de neumocócica. Wow. Así que vamos a estar bien pendientes. Uh-huh. Te lo dejamos saber acá en el vacilón de la gatita. Cositas que tienes que saber es que Byron Donalds, quien es el candidato republicano para gobernador de la Florida, anunció que Brian Ávila es su compañero de fórmula. Ávila es quien será el candidato a vicegobernador. Él representa el Distrito 39 en el Senado de la Florida. Tiene comunidades al oeste y noreste de Miami-Dade como Hialeah, Hialeah Gardens y Miami Lakes. Mira, este chamaco de 21 años le dio trabajo matricularse. Señores, y te hemos dicho que la policía no va a chistear con esto. Uh-huh. Mira, este chamaco de 21 años lo arrestaron. Él publicó una foto, o publicó en Instagram, una amenaza de tiroteo en el Miami Dade College de Hialeah. Colocó en Instagram que todos en Miami College iban a morir en el día de hoy. Alguien le hizo un screenshot, lo entregó a la policía y ahora el chamaco está enfrentando unos cargos bien feos. Aparentemente le estaba frustrado porque le estaba dando como que problemas registrarse en Miami Dade College.
3: Imagínate.
0: Ajá. Y ahora lo que está enfrentando es cargos por amenaza escrita de matar o

0: A veces yo no sé si es mejor no saber que saber, porque ustedes saben que la mente es cochina y te juega un papel tan importante a la hora de tú conocer que posiblemente tendrías alguna enfermedad, aunque esto es muy bueno para tú poder evitar, y a lo mejor hay tantos medicamentos para retrasar lo que viene siendo el Alzheimer, que es una enfermedad cognitiva, ¿no? Ya está lista una prueba de sangre para que detecten si tú podrías tener Alzheimer para personas de 55 años o más, de hecho con deterioro cognitivo. Estas pruebas todavía no se sabe cuánto va a costar, pero ya hay 4,500 laboratorios aquí en Estados Unidos que tienen esta prueba.
1: Wow.
0: A veces yo digo, mi mamá que tiene Alzheimer, uno siempre... siempre tiene como que, ustedes saben que el Alzheimer también es hereditario. Y uno dice, caramba, me gustaría saber. Y después uno dice, ay no, yo no quiero saber.
1: Exactamente.
0: Porque es que,
1: lo mismo me pasó a mí, porque mi abuelita tuvo Alzheimer's y demencia. Y es como que, y eso, y otras personas en la familia también.
0: ¿De tu familia?
1: Sí, en mi familia. Entonces, like, me gustaría, pero al mismo tiempo no, como tú dices, porque juega con la mente.
0: A mí me gustaría, pero me da miedo porque eso, mira, a pesar de que es muy bueno, porque hay medicamentos hoy en día que te los comienzan a dar para tratar de retrasar. Retrasar, porque esto es una enfermedad cognitiva, bebé.
2: Exacto.
0: Para tratar de retrasar el que te los síntomas, ¿no? Pero a veces uno dice, ¿saber o no saber?
2: Bueno, para los que son millonarios y tengas plata, para hacer el huevo ahí.
0: ¿Hacer el qué?
1: El huevo. Ah, el testamento.
2: Testamento y alistar todo, poner todo en orden antes.
0: Mira,
2: que
0: había un actor, ¿verdad? Que ella me estaba contando, ¿cuál era?
1: Era el de Thor.
2: Ajá, sí.
1: Él hizo a través de, creo que era Disney Plus, era un show de diferentes exámenes que le tuvieron que hacer a él para poder hacer lo que quería hacer en el show. Y salió el examen ese, le hicieron los exámenes y salió que él podía llegar a tener Alzheimer.
0: Y le dijo a su esposa que la quería ver
1: como viejita. En este momento, entonces como ella es actriz también, la disfrazaron, le pusieron todo como si fuera una persona mayor para que él pudiera tener ese recuerdo en ese momento de cómo ella se va a ver.
0: Ay, está bien fuerte. Yo no sé.

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1: El Nuevo Sol 106.7, líder en variedad, son las 6:26. Mira, yo me quedé horrorizada con lo que estuvo diciendo la mamá de Yailin, la más viral. De hecho, Yailin luego colocó un post a través de las plataformas sociales que yo también te lo voy a comentar. Mira, yo me quedé horrorizada y uno tiene que tener mucho cuidado con las cosas que uno dice y más en una entrevista. Esta mujer, la mamá de Yailin, la más viral, estaba en una entrevista, en un podcast, y le estaban preguntando acerca de Anuel AA, de que si ella le gustaba y le daría una oportunidad en algún momento. Ay, lo que esa señora dijo es un horror. Aparte, que también me dejó muy como que en shock la manera que ella se estuvo expresando, que si ella tuviera la oportunidad, simplemente ella no hubiera parido a sus hijas.
2: Wow.
1: No, de verdad, eso fue lo que dijo.
3: ¿Qué cambiarías, Wanda?
4: No ser la mamá de Yailin, ese punto.
5: No, de ninguna.
3: Real, Wanda.
1: No la parirías. Si el tiempo volviera atrás, tú no la parirías. Mal. ¿Abortas?
5: No, aborto no, pero no, pero Dios sabe su cosa, pero no me siento cómoda.
6: Si le dieran la oportunidad de usted elegir una de las dos personas que yo le voy a mencionar para un featuring, ¿qué serían? ¿Anuel o Tekashi? ¿Con quién usted haría esa música?
5: Con Anuel, que Tekashi, se ha declarado.
4: Anuel ha sido, ella lo ha dicho, que Anuel fue el mejor yerno.
5: Sí, Anuel,
4: ¿no?
5: Un hombre bello, hermoso.
3: Mira, dime algo.
5: Está bueno.
2: ¿Está comible?
5: Está bueno.
2: ¿Eso? ¿Comible?
5: Comible, ¿no?
3: Se le da.
5: Irresistible.
3: Ay, ay, mi madre.
4: Imagínate que él no hubiera pasado por la vida de Yailin.
5: No, Luis, no me
4: tengo que ahora. No, pero que no hubiera pasado. ¿Cómo que
7: no
4: existe?
7: No se había conocido.
4: Sí, no existe, no existe en la vida. ¿Qué? No, el papá de Cataleya. Okay. ¿Tú le harías un coro, Anuel?
5: No, claro.
1: No, no, cochinita.
8: No, entonces viendo el video, la cara que ella tiene cuando habla de Anuel.
1: No. Y yo corté una parte que no sale en este audio, que estaba hablando hasta del tamaño masculino y todo. Sí. Decía, tiene un tamaño de zapato. Sí,
8: de
1: papi,
8: zapato,
1: sí.
8: Hizo comentario.
1: Entonces, mira, de verdad que esos comentarios de una madre hacia su hija, eso deja mucho que decir. Mira, si yo me embaracé súper jovencita. Yo me embaracé ya con 17, 18 años. Si yo, si a mí me dan a escoger y yo tengo que virar el tiempo hacia atrás, ¿sabes qué? Yo cometería los mismos errores con tal de tener a mis hijas. Yo no me arrepiento de haber tenido a mis hijas. Que si se me hizo fácil, hombre, no, claro que no. Yo era una niña criando a otra niña. Pero óyeme, yo me he quedado boba. Una madre decir, no, si a mí me dan la oportunidad, yo no lo hubiera parido.
8: Sí, yo extraño la vida que yo tenía.
9: Sí, habla sin pensar,
1: loca.
9: Hombre.
1: No, y entonces yo me pongo a pensar, después de ella haber dicho lo del marido de su hija, porque al final del día es el padre de su hija.
9: Exacto, hay que respetar.
1: ¿Cuántas veces le echó el ojo y lo miró de una manera inapropiada? Yo estoy horrorizada.
9: Imagínate, Anuel va a recoger a su hija y después dice, ven, Anuelcito, quiero hablar contigo.
1: No, es que ya se cruzó una línea ahí, porque ya lo hizo público. Y imagínate,
9: peor todavía, claro.
1: Eso para mí es una cochinada.
9: Quiere atención la doña.
1: Eso es una cochinada. Luego Yailin estuvo colocando un post a través de las plataformas sociales que no quiere que le involucren en ningún chisme de terceros, que ella siempre ha carecido de padre y de madre, y que ella en esta etapa de su vida está priorizando lo que es su tranquilidad. A mí me da hasta pena. ¿Da pena? De verdad que sí.
8: Te da lástima.
1: Claro, vamos jugando al 305-570-0106. ¿Oyen la musiquita?
3: Yo me siento
1: Yo me siento en Holidays. Ok. Al 305-570-0106 por 4 entradas familiares a la Casa del Horror, que comienza ya del 24 de septiembre al 1 de noviembre. Nueva ubicación en el Tropical Park.
4: Y está mejor que nunca.
1: Claro.
4: Yes.
1: Y puedes comprar a través de houseofhorrorcarnival.com. Ok, eso. Dice acá. El 25% de quienes trabajan desde casa admiten haber hecho esto durante horario laboral. A. Lavar ropa.
8: Ay, Dios.
1: B. Limpiar el baño. C. Una siestecita.
8: Ay, Dios mío.
1: Echarte un sueñito. De las tres, ¿cuál escoges por 4 boletos para la Casa del Horror? Esta

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1: Alerta de calor para hoy again. Así que a hidratarte, a tomar agüita y a prepararte para 4 boletos para la Casa del Horror en el Tropical Park. Nueva ubicación más grande. 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Chequeame las carreteras, Sandy.
2: Vamos por aquí ya tempranito. Si vas por lo que es Palm Beach County, Northlake Boulevard, dirección este, llegando a Ancient Tree Road, el carril de la derecha está bloqueado por accidente, así que maneja con cuidado.
1: Mira, él va a tener que pagarle a la ama de llaves y son más de 13 millones.
3: Oh, wow. Uh-huh.
1: Señores, guarden los perros en su casa. De hecho, hoy es el Día Nacional del Puppy, de los perros. Guárdenlo, que puedes recibir demanda si muerden a alguien. A las 6:45 yo te voy a contar, a esa misma hora voy a estar jugando contigo otra vez para que te lleves las 4 entradas a la

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1: Líder en variedad, que tengas un miércoles bendecido. Que Diosito me los cuide por ese camino. Estamos llevando a los nenes camino al colegio con ánimo y ya ready para regalarte las 4 entradas familiares para que vayas a

0: boletos al 305-570-0106. Y una vez te regalen esos cuatro boletos, voy con $100. Así que lo sigues pegadito aquí con el vacilón de la gatita. Mira, esto era una demanda del 2020. Y es a Chris Brown, que aparentemente el perro de él atacó a una ama de llaves. Y ahora la corte le dijo: bebé, ¿tú sabes qué? Tienes que pagar los 13 millones. 13 millones.
1: Apenas, hombre.
0: Y uno dice que me muerde a mí el perro ese.
2: Y dice que esto entonces, ajá, y que ya le dieron el siguiente paso al caso, y es que puede usar el dinero, el ingreso de la gira que él está haciendo en estos momentos
0: para pagar
2: los 13 millones de dólares, porque le dice, los tienes que pagar porque los tienes que pagar.
0: Bueno, que le dé gracias a Dios que los genera, ¿no?
1: Exacto. Sí.
0: No cualquiera genera 13 millones. Yes. Vamos jugando al 305-570-0106. Recuerda que una vez te regalen las cuatro entradas a House of Horror, tengo $100 que también te los puedes ganar. Me dices que tengo a Jenny. Hola, Jenny.
3: Buenos días, gatica, y buenos días a todos trabajando juiciosos.
0: Juiciosos. Mami, es que hay que pagar los biles.
3: Estabas hablando de los perros y casualmente el domingo mordió un perro a mi esposo.
0: ¡Ay, Dios! ¿Está bien tu esposo?
3: Bueno, tuvimos que ir al hospital, le cogieron unos puntos, está incapacitado, tuvo varias heridas desafortunadamente, llegó una ambulancia, luego llegó la policía, hicieron un reporte policial, esta semana fue a nuestra casa control de animales, colocan al perro en cuarentena.
0: Mira, y es lo que te estoy diciendo, o sea, si tú tienes un perro que presenta signos de agresividad, manténlo, o sea, manténlo donde debe estar, precaución con eso, ¿me entiendes? Sí. Y él es el esposo de ella, que es un adulto, imagínate que muerde un niño.
3: Un niño, sí, además que pobrecitos, pues, nosotros somos súper amantes de los animales y no le echamos la culpa al perrito, es un labrador. Nosotros pensamos que probablemente estaba estresado porque es un perro grande que lo tienen viviendo en un apartamento. Ay, un perro necesita liberar energía.
0: Claro.
1: Sí.
0: Uh-huh. Tienes toda
3: pobrecito.
0: La razón. Bueno, Jenny, vamos a ver si te llevas las cuatro entradas para la Casa del Horror y que esto te traiga como que un poquito más de tranquilidad. Mira, el 25% de quienes trabajan desde la casa admite que han hecho esto mientras están trabajando en horario laboral. A, lavar ropa. B, limpiar el baño. C, tomarse una siestecita. ¿Cuál tú piensas que es?
3: Lavar ropa.
0: ¡Yes! Yo lo hacía de cada rato. Nosotros estuvimos en pandemia trabajando por 2 años desde la casa y yo de cada rato ponía una ropita a lavar.
2: Sí, decía, ya vengo.
0: Yo vengo ahora. Jenny, que disfrutes.
3: Eso
0: con
3: se
0: que...
3: llama optimizar el tiempo.
0: Claro, mamá, así mismo. ¿Con qué estación ganas, guapa?
3: Con la de siempre, dilo, con dilo. El sol 106.7.
0: ¡Ay, qué lindo te quedó, mamá!

es lo próximo que te voy a dar. 4 boletos para Disney on Ice. Yo tengo todo eso para ti que vas con los nenes camino al colegio. A las 6:50. Dame 2

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1: Ok, a las 7:05 te voy a decir cómo vamos a tu trabajo. A las 7:05 te voy a dar una canción para que ganes $100. Y a las 7:05 también te voy a hablar de los 4 boletos que tengo para que disfrutes de Disney on Ice con los nenes. Ahí te vas a disfrutar porque va toda la familia. Va a ser del día 10 al 13 de septiembre en el Amerant Bank Arena en Sunrise. De hecho, puedes comprar a través de DisneyOnIce.com.
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3: Chequeando carreteras Miami-Dade, tenemos accidentes. Si vas por el 826, dirección oeste, llegando a la 57 Avenida del Northwest, el carril de la izquierda está bloqueado. Es un delay de 15 minutos.
1: Vayan con cuidadito tomándose el cafecito y ya saben que a las 7:05 yo te voy a decir cómo te lleva $100 y 4 boletos para Disney on Ice.
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0: Taimi, buenos días. Estás activa, ¿eh?
2: Good morning, buenos días. Eso porque todavía no me han dado el primer flash.
3: Está chilling ella hoy.
0: Está fresquecita y no tiene calor.
2: Y no, mira cómo vengo con batica y todo.
0: Ok, ay, ¿para dónde vas y qué es lo que tienes, Taimi?
2: Mi chacha, pero bien fresca y tropical. Me voy para el 7700 Northwest de la 103 Street Hialeah. Okay. 7700 Northwest, 103 Street. Y voy llenita. Ay, muchacha, voy con mochila, con pullover, con llavero. Todo es oficial del vacilón de la gatita. Y tengo una cosita tan especial. Ay, cosita, miren esto. Miren esta cosa personalizada. Directamente desde el vacilón, mi amor, para que puedas ver bien tu computadora, tus lentes,
0: los pañitos de microfibra para limpiar tus lentes, tu computadora, para que te limpies el celular.
2: Lo amé, porque además tiene un tamaño espectacular. Los otros tan chiquiticos que no se ven. Está de amor, mi amor. Y todo esto es además todo patrocinado. ¿Por quién? Por el vacilón de la gatita, mi amor. Así que recuerda bien la dirección 7700 Northwest de la 103 Street. Porque además tengo una tarjeta con gasolina.
0: Cortesía de Cari Pérez, la rubia presidenta de Potanking Hyundai. Así que ve y busca.
2: Esa rubia se vota.
0: Chacha, ve y busca esa tarjeta para gasolina. Si te dicen,
2: mi amor. Dice una señora ayer que ella se levanta viendo el vacilón de la gatita. Tú te levantas con la computadora, con la laptop y todo. Dice, sí, mi amor, porque yo lo primero que hago es poner y conectarme con ustedes.
0: Así
2: dime
0: que
2: algo.
0: Mira, yo me levanto escuchando el vacilón de la gatita. Así y ya es. Ganas con Taimi. Ok, ¿qué vamos a hacer con la pizza, Sandy? ¿A quién se la vamos a llevar?
4: Ok, vamos. Marcando right now, 305-570-0106.
0: Mira, pero espérate un momentito. Escuchen bien.
4: Escuchen bien.
0: O sea, no es si vives en Hialeah. En Pembroke Pines, no. Es si trabaja para que la pizza te llegue caliente. Yo te puedo llevar una pizza que el negocio está en Miami Gardens, llevártela a Homestead.
4: No.
0: Te va a caer como lingüe muerto eso.
4: Ok, si trabajas en Miami Gardens, Opa-locka, Hialeah, Miami Lakes, Miramar, Pembroke
0: Pines.
4: Que
0: marquen ahora.
4: Marca right now. Te tomamos los datos, aseguramos que el negocio esté ahí y te damos la pizza.
0: Mira, está el cuadro lleno. Ajá. Como me digan a mí ustedes que marcaron porque oyeron que vamos a regalar algo y no saben, mira, tienes que trabajar en estas zonas. Los $100, ¿cómo los regalamos, Lex?
3: Lo vamos con mi ex tenía razón, Karol G.
0: That's
3: right.
0: Así que bien atentos en la mezcla del vacilón de la gatita. Mira, ayer se nos fue Dolly Parton.
4: Yes.
0: Dolly Parton con más, o sea, de 7 décadas en la música, 160 millones de discos, 11 premios Grammy, se nos fue a los 80 años. Ella tuvo una batalla ardua, bien fuerte, contra el cáncer. Y entonces se nos fue. Hoy todos los medios están hablando acerca de Dolly Parton y la trayectoria que nos dejó. ¿Ustedes se acuerdan de esta canción? ¿Dónde está Alex? ¿Se acuerdan? The With Me,
2: yes.
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0: ¿Sabían ustedes que esta canción quien la escribió fue Dolly Parton?
4: Wow.
0: Esta canción la escribió Dolly Parton. Y 20 años después la hizo famosa, pues obviamente, Whitney Houston. Escucha cómo se.

0: Que fue Kevin Costner que le dijo a Whitney Houston, vamos a hacer la película El Bodyguard. Oh. Y entonces esta canción yo pienso que te puede caer. Y cuando Whitney lo oyó, como que lo dudó. Y obviamente lo que hizo fue en el estilo de Whitney, yeah, una obra magistral. De hecho, nice. Dolly Parton estuvo recogiendo regalías de esa canción que grabó Whitney Houston. Decían que eso le dejó un billete increíble. Así que se va una gran estrella. Wow. Duró muchísimo tiempo.
1: Yes. Wow. 80 que tenía.
0: 80. Wow. Sí, 80. Entonces dicen, y batallando con el cáncer.
2: Dicen que
0: hay una canción que ya se la tiene debajo de la manga.
2: Exacto. Ella hizo una canción y esta canción no la vamos a escuchar. Oh, yes. Si es que estamos nosotros todavía aquí. No la vamos a escuchar hasta el 2046.
0: Sí. No, vamos a estar aquí.
2: La canción se llama My Place in History. Está guardada en una caja, en un dream box, cerrada con llave en el Dollywood Dream More Resort. Wow. Con otros objetos personales de ella. Y ella dijo que esta canción no la van a escuchar hasta el 19 de enero 2046, estuviera cumpliendo en ese tiempo, para ese tiempo, 100 años.
3: 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Yo tengo mi corazón y mis sentimientos. Wow. Yo

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2: Si esta hora viene cargada de premios para ti, yo sé que estás saliendo del trabajo, que se van tornando las principales avenidas bumper to bumper. De hecho, antes de decirte de los $100 y de las 4 entradas a Disney on Ice, ¿accidente o todo fluye relax?
3: Bueno, tenemos lo que es accidente si vas por Broward, okay. Florida Turnpike, dirección norte, llegando a la salida 47. El carril de la derecha está bloqueado, un delay de 10 minutos.
2: Mira, en esta hora vamos a cantar, a brincar, a bailar y a ganar billete. Tengo $100 que te voy a regalar. Si te perdiste con qué canción, relax, porque yo te lo repito otra vez en la mezcla del vacilón de la gatita. En 10 minutos comenzamos a mezclarte, así que bien atentos, está Amy va con dinero para la calle. Tiene tarjetas para gasolina. 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
4: 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Arranca para allá.
2: ¿Y lo que te tienen que decir?
4: Yo me levanto temprano escuchando el vacilón de la gatita.
2: Así que ya lo sabes. Una vez te regalen la mezcla, los $100 también te vas a llevar. Y te voy a contar cómo las 4 entradas para Disney.

0: sí.
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0: De Nueva Sol 106.7, líder en variedad, es una hora de música continua, no hay comerciales, sé feliz y desestrésate, canta, baila, nos ves, ahí nos ves en la aplicación La Música, gracias por conectarte, es totalmente gratis para ti en cualquier parte de la bolita del mundo, ahí estamos conectados en Roku, by the way, le dices Alexa.
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0: Y ahí también te sale. Mira, mi ex tenía razón.
2: Karol G.
0: Te vas a llevar $100 a las 7:45. Te voy a saludar una vez te dé los $100. Nos vamos con las 4 entradas para los nenes disfrutar en Disney on Ice a crear memorias con tu familia del 10 al 13 en el Amerant Bank Arena Sunrise. Puedes comprar en DisneyOnIce.com. Viste que en el concierto de Pitbull apareció la imagen de la estrella que se nos fue, Dolly Parton.
1: Él estuvo dando un concierto y ahí estuvo hablando de Dolly Parton, diciendo que es una gran mujer, súper talentosa. Dice, me dio unos consejos tan lindos. Entonces él dice, puso la foto ahí en grande que él tenía con ella y le dice, este es para ti. Y se tomó un shot.
0: De hecho, el Empire State en Nueva York ahora mismo, o sea, ahora mismo no, anoche a las 9:25 de la noche, vistió la torre de color rosado, conmemorando y en honor a Dolly Parton con el éxito que escribió también para una película en el 1980 que era 9-5. Y es un éxito que ella también cantó, que trataba de una mujer que entraba de 9 de la mañana a 5 de la tarde, su jefe se llevaba todo el crédito y era un tipo súper machista. Y entonces, en honor a ese éxito, 9-5 fue que el Empire State ahí está alumbrado desde anoche, es rosado. Si no lo sabías, te enteraste en el vacilón
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0: ¿Viste?

Mira, y nos preparamos para el Ponte en Forma del Vacilón de la Gatita. I'm so excited. Yo estoy tan feliz de hacerte esta invitación. Para que juntos, o sea, hagamos ejercicio con los mejores instructores y totalmente gratis. Mira, si ya tú acostumbras a hacer ejercicio, yo te invito porque vamos a comenzar este domingo de 10 de la mañana. De 10 de la mañana a 12 del mediodía vamos a estar totalmente gratis en el área de JCPenney en el Westland Mall. Uh-huh. Y entonces ahí van a haber dos instructores. Estará Abdel Baila Baila, vamos a hacer zumba. Y estará Sherry de Double Tap Fitness.

0: en diferentes ciudades, en diferentes gimnasios, con diferentes disciplinas. Y si tú vas al primero, o sea, te invito para el segundo y el tercero, y así vas a estar haciendo ejercicio con instructores totalmente gratis. Yo los pago y tú los usas gratis. Mira qué bonito, ¿eh? Qué cosa más chévere, ¿eh? Así que atentos, todos los caminos conducen este domingo para el Western Mall de 10 a 12 del mediodía. ¿Quién se conecta,
1: Bueno, Sandy? Ahí ya están conectados tempranito. Está llegó Vero, que dice buenos días. Ahí está José Tinoco. Ya estamos aquí en vivo con la mejor emisora del sur de la Florida, con el mejor morning show, el vacilón de la gatita, dice José. También se conectó por aquí Jessica. Se conectó también por aquí, dice Ashley, que nos escucha de Jacksonville.
0: Me encanta. Tú sabes que yo nunca he ido a Jacksonville.
1: Yo tampoco.
0: De todas las partes que he visitado Jacksonville, nunca he ido. ¿Tú has ido a Jacksonville? ¿Cómo?
2: I like it, I like it. Yo he estado para allá, claro.
0: ¿Sí?
2: Claro,
0: sí, tengo que darme un viajecito para Jacksonville.
1: En la Florida, yo lo más que he llegado es Tampa.
2: Tampa también. Yeah. Me gusta.
0: ¿Quién se conecta?
2: Mira, saludo especial para Saint by Ceres, que está en
1: ¿quién?
2: La
1: Saint
2: Saints by Ceres, dice. Saludo para ella, que está en el hospital ahora, que va a operar los corazones.
0: Oh, sí, pues todo va a salir bien, porque el mejor médico por excelencia es Papito Dios. Yes. Son las 7:47, ahí sí.

0: Maradona.
1: Dios
0: santo, millones.
1: Millones, millones. Y dicen que esto no era lo que se esperaba. ¿No? Se esperaba más dinero. Dicen
0: más
1: que
0: de 3.35 millones.
1: Eso mismo. La mano de Dios le ponen a él, que sí. Fue el balón entre el partido de Inglaterra en el Mundial de Inglaterra en 1986. Se vendió por 3.35 millones de dólares. Dice que se esperaba que llegara a 10 millones.
0: Escucha para allá.
2: Oh, wow.
1: Bueno. Pero 3.35.
0: Lo que tiene plata, ¿verdad? Uh-huh. Dios santo. A quien Dios se lo dio, San Pedro se lo bendiga. Mira, falta más una hora.

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1: ¿Quién ganó las 4 entradas familiares para Disney on Ice?
2: Ok, se las ganó aquí Viviana Piedradita. Así me dijo, Piedradita.
1: Piedradita.
2: Ajá.
1: Ok. Piedradita se la ganó, que la disfrute. Son 4 entradas, Viviana, que crees muchas memorias en Disney on Ice del 10 al 13.

0: Ese de septiembre en el Amaranth Bank, puedes comprar en disneyonice.com. ¿Sabes qué es lo próximo que te voy a dar?
1: ¿Qué?
0: Colombia versus Perú.
2: ¡Wow!
0: ¡Ay, Dios santo! Mira, como me están pidiendo por todas partes esas entradas. Rumbo a la Copa América el 6 de octubre en el New Stadium. Puedes comprar en ticketmaster.com. Tú que estás conectado en TikTok, quiero que brinques para acá. Te me conectas, mira, o en YouTube. ¿Cómo nos buscan en YouTube, Sandy?
1: En YouTube nos busca El Sol 106.7.
0: O también a través de la aplicación La Música, que es totalmente gratis. Voy con el tema para regalarte esas entradas al partido de Colombia versus Perú. A eso de las 8:40 hay una suegra que tiene, mira, como que media chismosita ella.
2: Ay, ay, ay.
0: Media chismosita ella. Si tú tienes una suegra chismosa, cualquier parecido con la realidad es pura coincidencia, ¿viste? A las 8:40 te cuento el chisme para que puedas opinar qué puede hacer este matrimonio con la suegra. Y prepárate, Colombia versus Perú.

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Lápiz Perú me lo está diciendo en el Newsterio. Pero no, bebé, la voy a regalar. Mira, bien pendiente al tema que viene en dos minutos, luego de Marc Anthony. En el Noon Stadium se va a estar celebrando, esto es rumbo a la Copa América el 6 de octubre. Puedes comprar en Ticketmaster.com. ¿Tú quieres ir? Colombia versus Perú.

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1: 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Líder en variedad. Voy por Colombia versus Perú. Va a ser en el New Stadium. Y ya te comenté que va a ser el juego para el 6 de octubre y que puedes comprar a través de Ticketmaster.com. Mira, no es la primera vez que Mariangel, es el nombre que le hemos puesto a ella, Mariangel, tiene problemas con la suegra, con la mamá de su esposo. Ok. ¿Por qué? Porque la señora como que no puede guardar un secreto. Ay. La señora como que sabe algo y ella tiene que contarlo. Y a lo mejor tú te vas a identificar con el tema porque a lo mejor tienes una suegra, sí, que no sabe guardar absolutamente ningún secreto. Me cuenta ella que ella y su esposo le dejaron saber a la doña que va a ser abuela por segunda vez. Ellos simplemente le habían notificado, o sea, a la familia cercana, mamá, papá y hermanos. Pero la doña se emocionó tanto, no pasaron 15 minutos, me cuenta Mariangel, que lo publicó en Facebook.
2: ¡Ay, Dios!
1: No. Sí, en Facebook. ¡Voy a ser abuela por segunda vez! Yeah. Y entonces por ahí es que viene y ella se endiabla y le dice, mire, doña, o sea, ¿qué parte usted no entendió de que nosotros no queremos hacer público esto como usted lo publica en Facebook? Ajá. Y entonces me dice Mariangel que no es la primera vez que ella tiene problemas con la señora, porque la señora es, o sea, no sé, como que no aguanta nada. Tiene la boca...
3: Se le afloja todo.
1: Se le afloja todo. Y entonces ya ella se lo ha dicho a su esposo. Te he dicho que tienes que trabajar con tu mamá. O sea, porque tu madre no aguanta ningún secreto. Oye, cualquier cosa se le dice y ella lo riega en la familia completa.
3: Sí, tiene que trabajar con esa lengua. No, la cosa es que mejor se emocionó tanto la doña que... Imagínate, yo lo haría también, porque la emoción de ser abuelo por primera o segunda vez, eso es especial.
1: Me dice Mariangel que ella tiene mucho problema con la suegra, porque ella tiene otra nena, ¿verdad? Incluso con la foto, se pasa publicando cosas en las redes sociales de la nieta, sin consultar con los papás. Se pasa comentando cosas cuando va a recoger la nietecita al daycare con las maestras. O sea, la señora es como chismosa. La señora, yo me imagino, yo la veo como la bochinchera de la calle.
4: ¿Cómo se le decía a la de
1: los satélites?
4: No,
1: satélite.
4: A la del Chavo del 8.
3: La bruja del 73. O 72, sí.
4: 71, no, era
3: algo de los 70 y pico.
4: Mira, yo lo veo como una falta de respeto. Ya cruzó la línea. Si ya ha tenido más problemas con ella antes, esto ya fue como la gota que derramó el vaso. Porque si le dijo, esto no se... No lo publique, no diga nada. ¿Cómo usted va a hacer eso?
1: A mí me da muchísima gracia, porque es que yo me imagino a la doñita, por ejemplo. Mira, Sandra, yo te voy a contar algo, pero no se lo digas a Alex. Ok, esto es entre tú y yo.
3: Y a nadie.
1: Porque, o sea, a nadie. Porque Alex me dijo que no lo dijera.
4: Ok.
1: Tú sabes que Alex, tal cosa, tal cosa, tal cosa. Tú sabes. Digo, eso entre nosotras.
4: Sí,
1: tú sabes,
4: no digas nada.
1: Y entonces, tú te identificas con personas así.
3: Chismoso. Y después Sandy lo dice en el aire.
1: Al 305-570-0106. Puedes opinar también a través de TikTok, perdón, de YouTube, de la aplicación La Música. Estamos también en vivo a través de Roku. Mira, en una encuesta nacional a padres, el 10% dijo tener desacuerdos con los abuelitos de los nenes, específicamente por compartir fotos o información de los nietos en las redes sociales. El 43% de los padres ha tenido que pedir a un abuelo que cambie algún comportamiento para respetar las decisiones o las reglas de crianza. De estos casos, solo el 47% dijo que el abuelo realmente cambió su comportamiento, mientras que un 36% dijo que aceptó cambiar, pero después no lo hizo.
3: Wow.
1: Yo pido permiso para publicar o hacer cualquier cosa con Kelani.
4: Sí, claro.
1: Porque uno tiene que respetar. O sea, ya uno crió a sus hijos, uno no se puede como que...

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1: ¡Qué lengua! 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
2: Radio Bemba.
1: Ay, yes. Mira, en PR había una canción que decía: el bochinche da el pescuezo. Hay gente que se la pasa bochinchando. Radio Bemba. Mira, 305-570-0106. ¿Te ha pasado algo así con tu suegra, con los nenes? Publica fotos, habla secretos, cosas muy personales que tú no quieres que se divulguen. ¿Has tenido problemas? ¿Cómo tú has trabajado esa situación? Porque Mariangel dice: ya me tiene hasta aquí. Y mi esposo no dice nada. ¿Qué me leen, Sandy? ¿Qué me leen a través de las redes sociales?
3: Ok, aquí está diciendo: llegó Vero, la suegra. Vaya, Vero. Tóxica.
1: Bueno, no es tóxica, chismosa, diría.
3: Eso, yo le cambiaría el nombre a la suegra chismosa.
1: Claro.
3: Entonces está diciendo también por aquí, está diciendo, dice: mi suegra es así, ella es como comunicadora social. La comunicadora social. Esa está buena.
1: No le diga a nadie.
3: No.
1: Me lo dijeron a mí. O sea, esto es confidencial. Esto es un secreto. Yo te lo voy a decir así, te lo voy a contar. O sea, por la confianza que te tengo. Ok, 305-570-0106. Lex, ¿a quién tengo por aquí?
4: Fernanda en la 1.
1: Voy con Fernanda. Buenas.
5: Hello.
1: Fernanda, ¿cómo tú estás, cariño?
5: Excelentemente bien.
1: Ave María, ay, eso me encanta. Cuéntame.
5: Y tú que toda esa vibra le pase a ustedes.
1: Amén. Amén, mi amor. Cuéntame de la suegra, comunicadora social.
5: No, terrible, terrible, porque por favor, si te están advirtiendo, ¿por qué tienes que hacerlo? ¿Por qué? O sea, tienes que dejar ese espíritu chismosito a un lado y seguir las condiciones.
1: Mira, ¿has tenido una suegrita así tú?
5: Sí. Y bueno, la aguanté por 10 años, mira.
2: Ay, ve.
5: Pero gracias a que era así de chismosa, me di cuenta que mi ex me ponía los cachos.
1: ¿Cómo fue? ¿Te lo tiró al medio? ¿Se le salió sin querer?
5: Así mismo lo soltó el día que se vino a quedar aquí fulanita. Y yo me quedé así como: ¿cómo? Me dijo: esto, sí, el día que estabas en el hospital con el niño, pero no, yo soy una amiga.
1: Espérate un momentito. El chisme calientito. Ok, vamos a hacer que era la suegra. ¿Cómo te tiró el chisme? Dime.
5: Hola, Fer, ¿cómo vas? Y yo: bien, Pepita, ¿y tú? Bien. Ay, mira, ayer que estuviste con el niño en la clínica, vino a quedarse aquí fulanita y yo se la saqué de la habitación. Y yo:
1: ¿qué? Ay.
5: No, pero ella es la compañera de trabajo y vino porque él la iba a llevarla al trabajo. Y yo: no, pues, hasta aquí fue, con su permisito, chaolín. Y me fui.
1: Oye, la musiquita de noticia, oye. Breaking News. Suegra chismosa. Breaking News. Se le salió los cuernos del hijo hacia la nuera.
5: Se le salieron.
1: Ay, padre. Tal.
5: Bueno. Pero bueno, igual, gracias a eso, hoy soy feliz.
1: Ahí está, muy bien. Gracias, Fernanda. Te mando un besito, mi reina.
5: Un besito, bye, bonito día.
1: Gracias. Bye. ¿Qué clase de papelón?
3: Eso sí fue un Breaking News.
1: Chach. Wow.

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1: Ok, por la... Ay, se me fue un gallo ahí, Dios santo. Tú oíste, ¿verdad? Yes. Lo oíste. Digo. Ok, por las entradas a Colombia versus Perú. Ajá. El 6 de octubre en el No Stadium. ¿Qué pregunta hacemos, Sandy?
2: Ok, ¿qué fue lo que publicó la doñita en Facebook?
1: La suegrita, comunicadora social. Uh-huh. Por si están buscando, mira, contratar a algún comunicador social y ya está disponible. Al 305-570-0106. La segunda parte del tema viene a las 9:35, Mr. Lex.
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1: Tienes que ir al oftalmólogo. Tú sabes que ya llega una edad que te empieza la presbicia, ¿verdad?
3: Yo creo que sí, ya.
1: Que tienes que empezar a usar lentes y eso, ¿verdad?
3: Sí, ya. Un ojo como que me está fallando. Un ojo que me está fallando.
1: Y a él se le olvida que nosotros tenemos cámaras acá y entonces...
2: ¡Cómete el papel, Lex! ¡Cómete el papel!
1: Es como que no ve el papel.
2: No, chequeando carreteras a esta hora. Miami-Dade, State Road 112, dirección este. Se reporta accidente llegando a la 27 Avenida del Northwest. Es un delay de 10 minutos.
1: Entradas para el 11 de diciembre, gente de zona. Viene en concierto en el Casella. Te las voy a estar regalando. Te voy a regalar otra tarjeta de gasolina cortesía de Cari Pérez, la rubia. Hey. Ella es presidente de Potanking Hyundai. Así que bien atentos a eso de las 9:05. Y esto es muy importante. Mira, está saliendo mucha información que por ahí están dando rondas con ICE, los agentes de ICE, y es bien importante que tú tengas este número de teléfono. No sé si algún familiar esté pasando por esta situación. Uh-huh. 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
0: Oye, yo me levanto.

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0: Anda, ¿viste lo de Ricky Martin, Sandy? Qué bello está Ricky Martin. Qué bello está.
1: Es que anunció que ahora, y lo puso a través de sus redes sociales, que se une al elenco de Hombre al Agua, una nueva película que va a estar estrenando. Dicen que esto fue como que de repente, porque tenían como este personaje y el director estaba diciendo, este personaje le va a Ricky Martin, pero no sé si se va a poder dar, yo sé que le está complicado.
0: ¿Pues se lo dio?
1: Entonces dice, en una de esas, ya casi al final, cuando iban a arrancar a grabar, dice que lo llama y le dice, mira esto, y le dice, vamos.
0: Zumba.
1: Let's do this. Entonces que él va a ser parte de este nuevo elenco para la película Hombre al Agua.
0: Mira, no sé si saben, o sea, te hemos hablado que ya la próxima parte de la película de Jafar Jackson, que lo hablamos acá, la de Michael Jackson, va a incluir ahora supuestamente las denuncias de abuso infantil. Recuerden que esta película, primero decían que era una porquería, que no iba a hacer nada en las salas de cine, y fue un éxito total y rotundo. Y ahora está programado que Michael 2 sale ya para el 2028. Muchas personas decían que no les gustó esta historia porque no había nada de los abusos, las supuestas
2: acusaciones.
0: Y entonces dicen que para la segunda parte sí, va a estar esa parte ahí. Aquí vamos a saludar.
2: Gatita, tú sabes que tenemos oyentes desde Portugal, Azores.
0: Wow. Oh, wow, qué nice.
2: Tracy González, what's up, parcera, ella está conectada en la música Abby, también por supuesto en TikTok.
0: Mira, es que a través de la música no hay distancia, ahí te conectas con nosotros, ahí nos ves en tiempo real, te lo puedes disfrutarlo hasta después, porque se quedan como que en podcast, y también nos ves a través de YouTube y a través de Roku.
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1: Son 50.
2: Yes, 50.
1: 50, 50. Son $50 de gasolina que te voy a regalar. 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
3: Vamos chequeando carreteras a esta hora. Tenemos accidente, así que mucho cuidado y paciencia si vas por Broward y 95 dirección norte, llegando a la salida 39. La rampa está completamente cerrada por un auto en llamas, así que mucho cuidado.
1: Qué horrible que una madre diga que se arrepiente de haber tenido a sus hijas. Eso fue lo que dijo la mamá de Yailin, la más viral. Eso es horrible, te lo voy a contar, te voy a dar detalles. A las 9:25 te voy a dar una dirección para que vayas a buscar alimentos en Broward, en Miami-Dade, y te voy a dar entrada para que disfrutes el concierto de Gente de Zona. Concierto de Gente de Zona. ¿Cuándo va a ser? El día 11 de diciembre en el Casella. Así que bien atentos para que lo vayas a buscar.
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1: Papi, pero no.

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0: 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Atentos porque mira, te prometí, gente, de Sony en concierto para el día 11 de diciembre con el tema a las 9:35. ¿De qué vamos a hablar a las 9:35? De una suegra que se mete en la vida de su hijo, de su nuera y que todo lo dice.
1: Ay, Dios.
0: Cualquier parecido con alguna suegra, ¿verdad? Es pura coincidencia. Mira, en este miércoles, ola de calor, sigue la alerta, 86 grados la temperatura, están vigilando, tiene un 60% de desarrollo, un disturbio que está saliendo en aguas del Caribe, está por Cabo Verde, está lejos todavía, pero dicen que de desarrollarse se va a llamar casualmente Dolly Parton, que sabemos que Dolly Parton murió lamentablemente ayer a los 80 años luego de una fuerte batalla contra el cáncer. 9:27, hay dos direcciones para buscar alimentos totalmente gratis, una en Broward y otra en Miami.

0: Miami-Dade, tienes hasta las 12 del mediodía, 6304 Northwest 14 Avenida Miami. Y si estás en Broward, de 12 a 2 de la tarde, 6700 Miramar Parkway, Miramar.
1: Aprovecha.
2: Do you feel lucky, Miami?
0: Yes.
2: Sandy Gatita. Oh. El Mega Millions para el viernes está 145 millones. El Powerball para hoy está 96 millones. Y la Loto también para hoy está 4 milloncitos, gatita.
1: Así que juégale, que la suerte es loca, cualquiera le toca. Te he colocado un post. Faltan 4 días para el Ponte en Forma.
2: Ya mismo.
1: Del Vacilón de la Gatita. Eso ya es el domingo. Vamos a estar todo el equipo del Vacilón. Ahí estará Double Tap Fitness con bicicletas de spinning. Estará Abdel Baila Baila con mucho baile. Parcero. Lo único que tienes que llevar es tu botella de agua. Y una toalla para secarte el sudor. Así que te esperamos en el área del Westland Mall. Estamos en el JCPenney, donde se hace el Back to School. Ahí al frente vamos a estar esperándote totalmente gratis. Y allí mismo te vamos a anunciar dónde va a ser el próximo Ponte en Forma el 13 de septiembre. Mira, está bien feo lo que dijo la mamá de Yailin, la más viral. Primero, que se estaba vacilando a Anuel, el padre de su nieta. Y segundo, que dijo... que estaba como que arrepentida de haber tenido a sus hijas.
3: ¿Qué cambiarías, Wanda?
4: No ser la mamá de Yailin a ese punto.
5: No, de ninguna.
1: Real, Wanda.
3: No la parirías. Si el tiempo volviera atrás, tú no la parirías. Mal. ¿Abortas?
5: No, aborto no, pero no. Pero Dios sabe sus cosas. Pero no me siento cómoda.
6: Si le dieran la oportunidad de usted elegir una de las dos personas que yo le voy a mencionar para un featuring, que serían Anuel o Tekashi, ¿con quién usted haría esa música?
5: Con Anuel, que Tekashi, ese descarado.
4: Anuel ha sido, ella lo ha dicho, que Anuel fue el mejor.
5: Sí,
4: Anuel, ¿no?
5: Un hombre bello, hermoso.
1: Mira, dime algo.
5: Que está bueno.
1: Está comible.
5: Comible, ¿no?
1: Se le da.
5: Irresistible.
1: Ay, mi madre.
4: Imagínate que él no hubiera pasado por la vida de Yailin.
5: No, Luis, no, hasta
4: que no, pero que no hubiera pasado.
7: ¿Cómo que no existe? Ella no se había conocido.
4: Sí, no existe, no existe en la vida. ¿Qué? No, el papá de Cataleya. Tú le harías un coro a Anuel.
5: No, claro.
1: Ay, a mí me da mucha lástima. Después Yailin dijo, mira, no me involucren con, o sea, absolutamente ningún chisme. Yo he carecido toda la vida de un padre, de una madre. Y en este momento lo que quiero que esté a mi alrededor es como que energías positivas y estar tranquila. Uh-huh. Estoy priorizando mi paz mental. Me da pena con Yailin. Y qué feo que una mamá se exprese así. Porque mira, y yo lo dije tempranito. Yo me casé jovencita a los 17 años, ya yo estaba embarazada de Betsiris, y si yo por mis hijas cometería exactamente los mismos errores, yo no me arrepiento en la vida de haber traído a mis niñas al mundo. O sea, que una madre se exprese de esa manera, para mí eso es terrible. Y después que le esté echando el ojo al padre de su nieta. O sea, y cruzó una línea. Exacto. Ahí también.
2: Yo creo que Anuel va a decir, en vez de ir a recoger la hija, va a ir la niñera a recoger la niña. No, ya no va a pasar por allá, ¿verdad?
1: No. Sabrá Dios cuántas veces le echaba el ojo y se relambía.
2: Uy,
1: porque
2: qué incomodidad.
1: Mira, es lo que uno se pone a pensar. ¿Cuántas veces te relambiste mirando?
0: Exacto. Porque si estás diciendo eso ya, eso es que desde que lo conociste,
2: enferma,
0: le estabas le echaste el ojo. Y la forma, la cara que ella tenía en la entrevista cuando estaba hablando de él era de
2: de cochinilla. Sí, claro, no.
1: Pero ella tiene, mira, las hormonas malas, ¿viste? Esta mujer tiene
2: hormonas y la cabeza, todo, ¿verdad?
1: Tiene un fogarate ella arriba, cirugía, que eso es una cosa grande. Mira, Beyoncé está donando $1,000,000 para las víctimas del terremoto en Colombia, en Chocó. ¿Lo dije bien?
2: ¡Eso!
1: En Chocó. Así que me encanta. Hay que seguir ayudando, y no tan solo a Colombia, a Venezuela también. By the way, todavía Global Empowerment Mission está buscando voluntarios para poder empacar toda esta ayuda. Y aparte de esto, sigue brindando esta labor comunitaria, donde tú puedes llevar los artículos de primera necesidad o puedes también hacer donativos de 9 a 5 de la tarde.
0: Y la dirección es 1850 Northwest 84 Avenida Suite 100 Doral.
1: Mira, alguna vez, ya que los nenes están en el colegio, te pregunto, ¿tú has viajado con un juguetito sexual?
0: No.
1: ¿Qué no?
0: No.
1: ¿Tú tampoco, Sandy?
0: No.
1: ¿Del chiquitito? ¿No te lleva uno chiquitito?
0: No.
1: ¿Sí? ¿No?
2: A mí me da risa los TSA ahí en el aeropuerto cuando abren ese juguete y encuentran de todo.
1: Pues eso. Mira, esto fue en Washington, el pasado 12 de agosto. Un caos inesperado. A las 7 de la mañana, alguien había dejado un paquete sospechoso en un cubito de basura cerca de la estación de bomberos. El objeto era un dispositivo eléctrico de color azulito y negro, y tenía como que los cables expuestos. Y esto encendió todas las alarmas de seguridad en la zona.
3: Ay,
1: cuando
3: Dios.
1: Llegó las autoridades... Pensaban que era un artefacto explosivo, no. Esto es un papelón.
3: Oh, wow.
1: Mira, y ante el posible peligro, cerraron el tráfico durante casi 2 horas. Uh-huh. Empezaron a revisar. Llegaron los expertos en explosivos y descubrieron que ese artefacto, después de chequearlo, mira, era un juguete sexual.
4: Ya lo habían usado.
1: Mira, era una bomba. O sea, ellos pensaban que era una bomba electrónica portátil. Era un juguetito sexual.
2: Bomba para la que lo estaba usando y terminó de usarlo.
3: Tú sabes, le dicen
1: pero mira, sí, pero ven acá, ella es una bárbara, porque no es lo mismo un juguetito por sexual eso. De esos de batería que tú lo recargas a uno que lo enchufas
3: y con cables y todo.
2: Wow,
1: ella tenía una central eléctrica.

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1: El Nuevo Sol 106.7, gente de zona, viene en concierto 11 de diciembre en el Casella, en Ticketmaster puedes comprar, y a eso de las 9:50. Te voy a hacer, pues, obviamente una pregunta del tema. Quiero que estés bien atento, porque hemos buscado hasta estadísticas. ¿Has tenido problemas por tu suegra o con algún familiar que tienen como que, vaya, la lengua floja y cuentan tu vida y cosas que tú quieres mantener en secreto? Ella se llama Mari Ángel y está teniendo problemas con la suegra. ¿Por qué? Porque ella está embarazada y le dijo a su suegra que estaba esperando un bebé, que solamente se lo había dicho a ella y a sus cuñadas, ¿no? Que por favor mantuvieran en secreto. Y no pasó, me dice Mari Ángel, 15 minutos cuando la señora hizo un post en Facebook. Y entonces por ahí empezó, ella puso el grito en el cielo. Ya tú ves, tu mamá otra vez de chismosa, ahí fue, entraron a todo el mundo. Y entonces llaman a la señora, Mari Ángel, y le dice, señora, o sea, suegra, ¿cuántas veces hemos tenido este mismo problema? Lo mismo pasa con las fotos y las cosas de mi otra, o sea, porque tienen otra niña, publicando fotos inapropiadas a través de las redes sociales de la otra nietecita. Y entonces ya ella, Mari Ángel, no sabe qué hacer con la suegra. Y el hijo no hace nada. Dice, es que mami, pues se alegra, ella es así, no le prestes atención. Y ella está bien en diabla. ¿Qué me dicen a través de YouTube y a través de la música?
2: Ok, aquí estamos.
1: ¿Qué hacemos con la doña?
2: Dicen aquí, dice José Tinoco, es que tienen que entender, acuérdense, que para las suegras uno nunca va a ser suficiente para los hijos. Y también está diciendo Vero, que dice, por eso cuando yo estaba con mi ex, vivíamos lejos de la suegra y solo lo visitábamos los días feriados o de vacaciones.
1: Mira, yo no sé cuál es la... Hay cosas... Yo siempre he pensado, si hay algo que tú no quieres que la gente se entere, no lo digas hasta que te sientes preparado para que todo el mundo se entere. Hay personas que les encanta llevar sus problemas familiares a la familia. De hecho, se sientan como en meeting a hablar de los divorcios, de los problemas. Y eso es lo peor que tú puedes hacer en la vida. Tus problemas personales son tuyos y tú cuentas lo que tú quieres, ¿me entiendes? Compartir lo demás. Mira, quédate calladito. ¿No es así, Tati?
3: Dímelo cantando.
1: No, dímelo tú. ¿Tu suegra es comunicadora social?
3: Mi suegra la bautizamos con mi esposo, la comunicadora social. Ella anunció cuando yo estaba embarazada, antes de que nosotros le dijéramos a todo el mundo.
1: ¡Ah, mira!
3: Ella se lo dijo a toda la familia. Él se puso de mal genio porque era algo que queríamos hacer los dos para Navidad, decirle a toda la familia que estábamos esperando a la niña. Wow. No, ella lo tomó por su cuenta y le dijo a todo el mundo, no solamente los que viven aquí, sino los que viven fuera del estado.
1: Mira, Tati, ¿qué le dices a Mari Ángel? ¿Qué ella puede hacer con esa suegra chismosa?
3: Que la ignore, que no les vuelva a contar nada, es lo mejor que uno puede hacer. Mientras menos información ellos sepan de lo que uno hace, mucho mejor, y llevan la vida en paz.
1: Te entiendo, pero ya yo me hubiera salido por el techo.
4: Sí, claro.
1: Y más que yo no tengo paciencia.
2: Y más que no es la primera vez que hace algo así.
1: Es Les, que
4: la paciencia es muy importante cuando uno está lidiando con mujeres, la suegra, la esposa, los hijos, la hija.
1: Tu suegrita, ¿tú tienes buena relación con tu
4: suegra?
1: Bueno,
4: de lejitos nada más.
1: Ay, Dios.

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1: El Nuevo Sol 106.7, líder en variedad, 9:45, hablando de la suegra de Mariangel. Mira las estadísticas y participa por las entradas al concierto de Gente de Zona. ¿Quién debe tener derecho a anunciar un embarazo? Porque en este caso, ella solamente le dijo a sus cuñados y a su suegra que iba a ser mamá por segunda vez, que no dijeran nada. La suegra fue lo público en Facebook. Es que hasta raro se oye.
2: Tú sabes, gatita, que yo me pongo en el lugar de ella y si hubiera sido en mi situación, yo hubiera sido el que hubiera hecho eso.
3: ¿A que verdad? Lo pones también?
2: Sí,
3: en
2: sí, de la alegría. De la alegría, sí, claro, de la alegría y emoción. No. Yo sería el primero, porque la esposa mía sí sabe guardar un secreto. Yo es que no puedo.
1: Mira, si una persona te dice que mantengas algo en privado, ajá, debes guardar la noticia hasta que esa persona tenga la oportunidad de anunciarlo. Y más cuando es un embarazo, que es una parte tan importante de la experiencia para muchas madres, ¿no? Ajá. En un estudio con mujeres embarazadas que utilizan Facebook, estaban diciendo que el 69.4% anunció el embarazo. El 51.8% fue como que documentando
3: el embarazo.
1: El 49.5% publicó a través de las plataformas sociales el sexo del bebé. El 39.3% publicó el ultrasonido. Pero te estamos hablando ya de la mamá, de la que está embarazada.
2: Bueno, sí.
1: ¿Me entiendes? 57.9% dijeron que la razón para compartir era la emoción e involucrar a personas pues con la experiencia. Pero vuelvo y te repito, estamos hablando de que si Sandra sale embarazada y lo quiere poner en el New Journal, eso es cosa de ella, ¿entiendes?
3: Exacto.
1: No puedo yo venir. Mira, aquí cuando el secreto lo guardamos.
3: Sí, cuando yo salí embarazada.
1: Lo sabía yo y aquí nadie
3: eso
1: sabía.
3: Eso mismo. Yo se lo dije a mi familia, a mi mamá, a mi papá. Y a la gata. Eran los únicos. Y le dije, vamos a esperar 3 meses para
2: hasta
3: anunciarlo.
2: Hasta que salió la barriga, sí, claro, y se
3: no,
2: notaba.
3: Pero es que no
2: salió.
3: A no, 3 meses claro, esperamos. Y literal, gata se estaba que se, pues ya contando los días, pero no se dijo nada.
1: Con Isamar, otra compañera también. Aquí guardamos el secreto hasta lo último. Mira, es que tú tienes que tener mucho cuidado a quien tú le cuentas las cosas. No todo el mundo sabe guardar un secreto. Y esto es no solamente con una mujer embarazada.
3: Con cualquier cosa.
1: O sea, por ejemplo, yo no confío en todo el mundo.
3: No.
1: O sea, yo sé a quién yo puedo confiarle un secreto.
2: Eso sí es verdad.
1: O sea, eso no es...
2: Karina. ¡Dímelo!
4: ¡Buenos días!
1: Karina. ¿Cómo estás? Karina, tú a mí me puedes contar un secreto porque a mí primero me sacan los dientes sin anestesia y no digo.
4: Bueno, gatita, mira, a ti te lo contaría, pero no, tú sabes que yo me he casado 3 veces, ese cuento ya lo sabemos.
1: Sí.
4: Ajá. Pero es igual, no sé si es un prototipo, si cuando llegamos a esa edad todos nos ponemos de esa forma, porque todas comentan.
1: ¿Toda la suegra?
4: Todas.
1: Bueno, yo te voy a decir una
4: cosa. El 0.1% es la excepción.
1: Yo te voy a decir, yo tengo mucho cuidadito con eso, de verdad. Pues, de estar comentando
4: el 0.1.
1: Por ejemplo, mira, yo estoy en ese cero. Para yo publicar una foto de Kelani, yo pido permiso.
3: Sí.
1: Para yo darle de comer a Kelani algo que la mamá no ha aceptado, yo pido permiso. O sea, en esa. Y a veces la mamá me dice, mami, por favor. Yo sí, pero te tengo que llamar, tú sabes, porque no quiero.
3: Después.
1: Como ya yo crié las mías y a mí no me gustaba que se metieran cuando yo estaba criando las mías, pues yo no me meto en la crianza de los demás, ¿me entiendes? Porque ya Kelani no es mía.
2: Hay que respetarse.
4: Muy bien, todavía yo no tengo nietos, pero mi sobrino, que lo crié como mi hijo, tiene su hija. Y yo le pregunto para todo. Sí. Hasta una foto que me mandan, ellos viven en Chile, ¿la puedo subir? Esto. Porque, pero no, el 0.1 es la excepción.
1: Mira, y como te digo,
4: yo le doy banda a esa suegra, en buen dominicano, banda con ella. Ella no va a saber ni dónde duermo.
1: Pero ¿cómo tú le das banda a una suegra que estás casada con el hijo? Eso está bien difícil.
4: No, pues claro, banda en el sentido de que no le voy a contar nada.
1: Okay.
4: Absolutamente nada.
1: Okay. Es lo que estaba diciendo, mira, y no con la suegra nada más, sino con otras personas. Hay personas que no deben saber nada de tu vida para que no le estén comentando.
4: Bueno, yo tengo un amigo que tú le dices, fulano, te voy a decir una cosa, no se lo diga a nadie.
1: Ajá.
4: Te pago para que no se lo diga y te devuelve el dinero, porque si él no lo dice, se muere.
1: Mira, Karina, y después dice, pero no le diga que yo te lo dije.

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1: Mira, si tú quieres saber si alguien es chismoso, tírale un pescado. No, de verdad. Tú sabes que el pez muere por la boca. Yes. Tírale un pescado. Comenta algo. Uh-huh. Comenta algo.
2: Y él cae.
1: Y esa persona, cae. Esa persona lo va a comentar. Uh-huh. Te vas a reír en cantidad. Si tú quieres probar la lealtad de alguien, tira un pescadito para que tú veas. Tira un muertito. ¿Qué pregunta hacemos para gente de zona?
3: Ok, ¿qué por ciento de mujeres anuncia su embarazo a través de las redes sociales?
1: Ah, esa fue fácil. Uh-huh. Por gente de zona, 11 de diciembre. Ahí vamos a estar en el Casella.
2: Tú sabes que los caballos tienen esa cosa para que no
1: la miren. Gringola.
2: Así soy yo cuando entro y salgo aquí.
1: Muy bien, pues mira, que ya aprendiste. Ya. Mucho tardaste en aprenderlo, bebé.
2: Ay, Dios mío. 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
1: Mucho te demoraste, papi. Mucho te demoraste.
2: Hasta el audífono no me lo quito ya.
1: Que Lani entre por ahí, ya que Lani se da cuenta de eso. Tiene 2 años.
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1: Debes de sentirte mal.
3: ¿Por qué?
1: Tú haces esa vaina y tan bien y te lo saboreas tanto que a mí no me
2: hasta yo tengo que comprar 2 cajas.
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0: 10:25. Ya estás en el trabajo. Esta es la hora del coffee break. Tomaste cafecito, yes, con unos pastelitos, una croqueta.
1: Ay, ¿con qué?
2: Un pan de bonito con chocolate, quesito.
0: Oh my God. Pan de bono, ese es el dulcecito, ¿verdad?
2: No, pan de bono es un pancito que le pone queso colombiano y...
0: Hay un pancito, yo no sé cuál es, que es como dulcecito. No sé si es colombiano o venezolano.
2: Pan de dulce creo que es, pero...
0: Ay, pero qué cosa. Es que el es pan que como quiera.
2: La arepa también, a veces son dulces también.
0: ¿Qué arepa te gusta? Arepa quiera. ¿Qué arepa? ¿Qué arepa? Mira, estás con el vacilón de la gatita extendido contándote las 10 más calientes a las 10. Ya lo presentaron para el hit. Yes.
1: Ya oficialmente. ¿Sí? Ya.
2: Okay. Felicidades.
1: Klay Thompson firmó con el Miami Heat. Supuestamente están diciendo que el contrato es por 2 años de 11.48 millones de dólares.
2: Después de tantos años con
1: los Dallas. Era de Dallas, ¿verdad?
2: ¿Dónde está Curry?
1: Los Warriors.
2: Warriors, Golden State Warriors. Ahí mismo es three-pointers.
0: Ahí. Ok. Tú estás seguro de lo que tú estás diciendo, ¿verdad?
2: Claro
0: que sí. Estoy corriendo la máquina. Mira, mañana tempranito a las 6 de la mañana te conectas con nosotros. Estamos ya ready para darte, con el favor de Dios, ¿no?
2: Yes.
0: La mejor energía, el mayor entretenimiento, la mejor música. Tenemos una cantidad de premios, muchísima información, y siempre agradeciendo que te conectas con nosotros a través de todas las plataformas sociales y nos ves en tiempo real, tanto a través de Roku, en cualquier parte de los Estados Unidos. Nos conectamos durante las mezclas en TikTok. Ahí el ex siempre da sus pasos prohibidos.
2: Del mundo, porque recuerda que hasta en Portugal también nos están viendo.
0: Me encanta.
2: Qué lindo.
0: La aplicación, la música y YouTube.
1: Flex Cali, él jugó con los Warriors del 2011 al 2024.
2: Yes, sí,
1: del 2024 al 2026 jugó con Dallas.
2: Dallas, right. No, yo no dije que estaba mal, yo sí, también con los Warriors.
0: Aparte que Lex, mira, Lex no pierde ni a las escupidas. O sea, Lex es como muchas de las personas que no son capaces de decir si la embarré. Tenía toda la razón.
3: Mala mía. 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

Jersey, Connecticut, Pensilvania, a través de la Mega. Buenos días, mi gente en Puerto Rico, la Isla del Encanto, también a través de la Mega. Buenos días, mi gente de Miami, Orlando, Tampa y los Cayos de Florida Keys, a través del nuevo Sol con Z. Toda mi gente en el DMV, DC, Maryland, Virginia, en la nueva Latino FM. Y toda mi gente en la aplicación, la música app en el mundo entero. Estamos listos para gozar con el pueblo. Si estás de cumpleaños hoy, happy birthday to you. La Viver de Puyo. Si estás de aniversario también, comunícate conmigo al 1-800-315-9790. Dime cuál es tu canción favorita y para cuál concierto quieres ir. Boletos para ver a Don Omar, boletos para ver a Chayanne, boletos para ver a gente de zona en Miami, boletos para Dalvin, la Melodía USA Tour. Y tengo una mesita VIP para estar conmigo en el Pool Party este domingo en la guitarrita de Sunday. Pool Party in there. All right. Ave María, listo para gozar con el pueblo. Estamos ready. Ya voy a subir el post a mi página de Instagram. Actívate en

0: Lex, estaba rico eso, Lex. Qué belleza de salsa, Salsita de la buena para calentar motores. Me dio sed, quiero una vestidita de novia.
1: Ay, ay, ay.
0: Uy, ay, ay, ay, ay. Mira a ver si. ¿Cuál es el tuyo, este? A ver, habla ahí, a ver.
2: One, two, one, two, one, two.
0: Ah, ahora sí, papi, ahora sí. Ahora sí. Good morning por la mañana. Good morning, good morning, good morning, good morning. Buenos días.
3: Yeah.
0: ¿Con quién hablo?
3: Con Jesús.
0: Jesús, dímelo, Jesús. ¿De dónde me llamas?
3: Jesús del Bronx, papá.
0: Mi hermano Jesús del Boogie Down Bronx. ¿Cómo está bien?
3: Yeah, baby.
0: ¿Cómo está bien del VX, Jesús?
3: Ahora mismo estoy trabajando, así que imagínate.
0: Dándole, papi, dándole, gracias a Dios.
3: Dándole, mandando para que otro chupe.
0: Así es la vida, mi hermano. Papi, cuéntame.
3: Claro que sí.
0: ¿A quién quieres saludar, mi rey?
3: A mi esposa, Wilmary, mi hija y mi suegra que está acá en Nueva York y se me va pronto.
0: ¿Cómo se llama la suegra?
3: María Luisa Pastrana.
0: María Luisa, ¿y estás contento o estás triste porque se va?
3: No, estoy triste porque yo me llevo bien con la suegra.
0: Ah, vete, ah, di otra cosa para que tú veas, di otra cosa. Jesús, gracias, mi hermano, gracias por la sintonía mientras trabajas, gracias por estar conmigo, mi hermano, mi gente del condado del Bronx, un abrazo, Jesús, Dios te bendiga, no te me vayas. Mira, mi gente del Bronx, get ready, tengo algo muy, muy especial que quiero compartir con ustedes esta semana, ¿ok? Get ready, tengo algo muy, muy, muy especial que quiero compartir con mi gente, especialmente, bueno, toda mi gente de Nueva York, todo el mundo de Nueva York, pero especialmente mi gente del Bronx, ¿ok? Get ready, get ready, get ready.

0: ¡Hello!
1: ¡Buen día!
0: ¡Buenos días! Hola. ¿Cómo te llamas? ¿Tu nombre?
1: Nelly.
0: ¿Cómo? ¿Cómo te llamas?
1: Nelly. Nelly.
0: Nelly. Welcome, Nelly. Where are you calling from, baby?
1: Miami.
0: Miami en la casa. ¡Miami me lo confirmo! Welcome, Nelly. ¿Cómo amaneciste hoy, miércoles, ombliguito de la semana?
1: Muy bien.
0: Gracias
1: y
0: a Dios.
1: Mucho mejor ahora.
0: Gracias, papá Dios. ¿A quién quieres saludar, mi Nelly?
1: A mi amiga Rosiris, a María, a Fanny.
0: ¿A quién más? Dile, dale, dale, suéltate.
1: A mi hijo Eric, que está trabajando, bueno, y mi otro hijo.
0: Toda la familia.
1: A Kevin, a toda la familia, sí, a todos los que me escuchan también.
0: ¿Estás trabajando ahora mismo? ¿Estás workeando?
1: Sí, estoy trabajando. Ahorita estaba ahí.
0: ¿Dónde trabajas?
1: No tenía clientes, imagínate.
0: ¿Dónde trabajas, mami? Dale el saludito ahí donde trabajas, dale.
1: Ah, bueno, les mando un saludo acá, Camila.
0: ¿Y cómo se llama el negocio?
1: Camila.
0: Camila, ¿pero qué es? ¿Qué
1: es? Ya, es un bakery.
0: Un bakery, ok, se llama Camila. Camila's Bakery en Miami.
1: Ajá.
0: Ok, sí. ¿Qué me pueden preparar? ¿Qué tienen croissant? ¿Qué tienen ahí?
1: Fíjate que es, o sea, nosotros vendemos los supplies para los clientes que hacen cake.
0: Ah, ok, ya.
1: Sí,
0: bacanería,
1: sí.
0: Qué bacanería.
2: Yo ya iba a pedir mi pastel dominicano,
1: sí.
2: Mi cake dominicano.
1: Bueno, pero te lo preparamos y para ustedes todo lo que quieran.
0: Prepárame esa vaina, mami, prepárame eso. Minelli, gracias por la.

Carmencita, happy birthday. Feliz cumpleaños para Sasha Colón, Team Rompesillas. Bailando, workeando y celebrando cumpleaños. Feliz cumpleaños para Rosie. Happy birthday, Rosie, de parte de Chicauri.

0: Mello, dímelo Mello. Los Mello en sintonía también. Ponme todos los saluditos ahí en los comentarios. Oye, voy a regalar un par de boletos a uno de mis seguidores hoy de Instagram. El que más comente en el último post, en el que acabo de subir, en el último post, le voy a dar dos boletitos para Dalvin La Melodía USA Tour. Comenta ahí, comenta rápido. All right, preparándote la hora del almuerzo, la hora del lunch. Comunícate conmigo, 1-800-315-9790. Ya regreso. Mete mano mi hermanito Felipe, Luismi, Jun Daddy, Stevie, Smalls, Lex Cali. ¡Dale para abajo!
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Hay que escurrirlo, exprimirlo. All right, shout out to everybody at work, at home, on the road. Déjame saber dónde estás en sintonía conmigo, bailando, bailando. Boletos para ver a Don Omar, The Last King World Tour. Boletos para Dalvin, La Melodía USA Tour. Boletos para Chayanne. Boletitos para Gente de Zona en Miami. Y boletos para estar conmigo este domingo en La Guitarrita, en el Pool Party, con este servidor en vivo. Call me, 1-800...

Ay, hombre, lo que están almorzando, buen provecho, lo que están haciendo ejercicio, quemando calorías. Ahí tenía una mezclita de workout. All right. Preparándote la próxima hora. Ya regreso, ¿qué más te puedo mezclar en este miércoles?

0: Smalls. Lex Cali, dale para abajo.
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0: Ok, I'm reloaded.
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0: WMG Guayama San Juan, WEGM San Germán, Mayagüez, WXCJ, Florida, WSKQ New York, WSU en Holiday, WPY, Maryland, WMFM, Key West. Miércoles 26 de agosto. Happy birthday para los que están de cumpleaños. Feliz cumpleaños, aniversario también. Felicidades. Ponme todos los shoutouts ahí, todos los saluditos. En el último post que subí a mi página de IG, Alex Sensation. El más activado en los comentarios hoy en ese post, le doy un par de boletitos para ver a Dalvin La Melodía. El ganador lo voy a anunciar al final del show. Okay, so comenta en ese post y te llevo al USA Tour de Dalvin La Melodía. Happy birthday para Roberto from Aida. Feliz cumpleaños para Roberto de parte de su mamá Aida. Alex, saludito para mi princesa Sarita, que está de cumpleaños, 7 añitos, de parte de sus papás y su hermana Victoria. ¿Quién más? Alex, shout out to José Camacho at BBCC Construction en Disney, Orlando. ¿Qué están construyendo allá en Disney? ¿Qué están haciendo allá? Eso tiene de todo, ya. Tiene de todo. All right. Buscando la llamada número 9, boletitos para Don Omar, The Last King World Tour de Don Omar. También boletos para ver a gente de zona en Miami. Boletos para Dalvin La Melodía USA Tour. Y boletos para ver a mi hermanito Chayanne. Ah, y este domingo, this Sunday, fun day. El domingo para la piscina, para el pool. Tengo un pool party para mi gente para cerrar el verano ya. This Sunday te espero en la guitarrita Dare Day Club en el Seminole Hard Rock Hotel and Casino.

González. Saludos para mi amigo Arturito Laracuente. Allá en PR, toda la gente linda que estuvo conmigo el sábado allá en Vivo Beach Club. La pasamos increíble, gracias. Toda mi gente allá en PR. Vamos a hacer otro party allá en Vivo Beach Club. Ya hicimos un merengazo, a merengazo limpio. ¿Qué quieren? Uno de salsa, quieren uno de bachata, uno de reggaetón. ¿Qué quieren? Dime. Para ir planeando otro parisito allá en Vivo. Vivo Beach Club. Ok. Voy a ver por aquí, sensación. Para mi querida Melis, que está de cumpleaños celebrándolo en la playa con toda su gente. Happy birthday, Melis.

Carlos, que está cumpliendo sus 15 añitos. Happy birthday, Gianelis. Alex, desde Lancaster, Pennsylvania. Todos en mi negocio, siempre te escuchamos. Shout out to this guy, nailed it. General Contractor. Oh, yes, oh.

0: y Teresa están celebrando cumpleaños. Felicidades, Evelyn y Teresa. All right.
1: Vamos a la línea, vamos.
0: Hello, buenas tardes, ¿con quién hablo? Buenas tardes. Good afternoon. Hello.
2: Hello.
0: ¿Cómo tú te llamas?
2: Ay, Dios Padre, por fin.
0: Ay.
2: Alba.
0: Alba.
2: Pero Dios mío, Alex, tú eres tan difícil, más que el presidente.
0: Nunca, mami, aquí estoy para ti. Úsame como se indica, ¿qué puedo hacer por vos?
2: Tres días tratando de lograr comunicarme contigo.
0: Gracias, Alba, gracias. El placer es mío, mami. ¿De dónde me llamas, Alba?
2: De Manhattan.
0: Albita. Albita de Nueva York. ¡Nueva York! ¿Cómo está mi gente en Nueva York?
2: Ay, mi amor, con mucho calor. Aquí hice una paradita a tomarme un cafecito frío y a escucharte.
0: Some iced coffee. Very nice. Berenice. Albita, ¿quién quiere saludar, mi amor?
2: A ti, cariño. Tenía tres días tratando de comunicarme. Digo yo, no, pero esto es imposible.
0: Qué vaina.
2: Y lo voy a lograr.
0: Qué vaina. Lo logramos, mami. Vamos a jugar a la lotería tú y yo. Fiti, fiti, si ganamos.
2: ponme alguito ahí de Dalvin, por favor.
0: ¿Cuál te gusta de Dalvin? ¿Cuál?
2: Ay, duele.
0: Esa canción está linda, Duele de Dalvin. Déjame preparártela ya para arrancar el set de bachata con ese. Duele, conchale, mami. Te la voy a... ¿Hay alguna persona que se la quiera dedicar?
2: Me lo reservo.
0: No.
2: Por lo pronto, tócala.
0: Te la voy a tocar. Un besote, mi Alba. I love you, baby. Quédate en línea. Gracias por la sintonía, Albita. Hello, buenas tardes. ¿Con quién hablo? Buena.
3: Hola, hola.
0: Hola, ¿cómo te llamas? ¿Tu nombre?
3: Hola, me llamo Nidia.
0: Nidia.
3: De Orlando.
0: Hola, Nidia. Bienvenida.

0: importante es que hiciste tu workout. Lo importante, eso es lo importante. Hay que meterle, hay que meterle.
1: Ahora mismo termine, voy a lanzar y con Alex, escuchando a Alex.
0: Gracias por eso, mi amor. Gracias por eso, Nidia. Cuéntame, ¿qué vamos a almorzar hoy? Tengo hambre.
1: Bueno, me estoy haciendo unos strips de pollo con unas papitas majadas y de postre un mango.
0: Healthy, ella está fit.
1: Sí,
0: eso
1: sí,
0: suena fitness.
1: Hay que cuidarse.
0: El fitness me suena fit. Y no hay un aguacatico por ahí. Hay que meterle el aguacate.
1: No, hoy no hay aguacate. Quizás en la tarde.
0: Ok, listo. You got it, baby. Yo voy a almorzar hoy. Tengo chicken pollo. Tengo sweet potato. Tengo aguacate. Tengo una ensaladita de spinach. Yo le pongo manzanita verde. Le pongo walnuts. Le pongo almendra. Ese es mi lunch hoy. Healthy, tú sabes, healthy.
1: Y eso está bueno, buen provecho, buen provecho.
0: Tú sabes, es que lo que pasa, Nidia, es que estaba en PR este fin de semana y tú sabes que allá en Puerto
1: Rico... ahí se come rico.
0: Cero dieta. Me metí una chuleta cancán del tamaño de ya tú sabes. ¡Muchacha!
1: ¡Wow! Tienes que ir para Cataño a hacer un live.
0: También, mami, está en la lista. ¿Tú eres de Cataño?
1: Sí, yo soy de Cataño. Estoy en Orlando, pero soy de Cataño.
0: ¡Cataño en la casa!
1: Besote, Alex, quiero ver a Don Omar.
0: Don Omar, en Orlando.
1: En Orlando.
0: Esa vaina está sold out. Pero voy a tratar, déjame tirarle a la gente allá de Orlando a ver si te puedo buscar dos boletitos, mi Nidia. Orlando está sold out. ¿Cuántas noches tienes sold out allá en Orlando? Deja ver dónde te puedo meter, mami. A ver si te entro, te cuelo con la banda de pronto ahí. Te cuelo con la banda. Orlando's got like three shows, ¿no? Tres shows. ¿Cuánto tiene sold out Don Omar allá en Orlando? Bueno, all right. Preparándote la próxima mega mezcla. Viene bajando una mezclita de bachata, merengue, reggaetón, dembow. ¿Qué más quieres? Ya regreso. Mete mano a mi hermanito Felipe, Luismi, Yundari, Stevie, Smalls, Lex Cali. Dale para abajo.
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0: Chambea. ¡Hala! ¡Estamos

Sacapuntas, ese es nuevo. Ya la carretilla, todo el mundo conoce la carretilla, el helicóptero, todo eso es normal, ¿no? El salto del mono mojado. El salto del mono mojado. Eso cuando tú vas a la piscina, cuando tú vas a un jacuzzi también se puede hacer, pero tienes que tener cuidado. No te va a dañar el tobillo. El submarino también, el submarino es bueno también. Ese también sirve en el jacuzzi, el submarino, bueno.

0: que decir, márcame al 1-800-315-9790 mientras te voy preparando la próxima hora de Mega Mezcla. Mete mano, mi hermanito Felipe, Luismi, Yundari, Stevie, Smalls, Lex Cali. ¡Dale para abajo!
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York, WSU en Hollywood, WPYU, Maryland, WMFM, Key West. Alex, saludito para los princesos de Miami, los 13, de parte de mi hermanito DJ Zona. Los princesos, oye esa vaina. Los 13, dímelo Zona, mi hermanito DJ Zona.

315-9790. Vamos por el ombliguito, home day. Entonces, este weekend, ya tú sabes, pool party el domingo. 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This Sunday, este domingo es el 30 de agosto ya. Last weekend of August. 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

0: hermano. Saludos y bendiciones.
1: Igual, hermano Enrique, ¿de dónde me llamas, hermanito?
0: Desde Tampa, Alex.
1: Tampa en la casa. Mi así gente de Tampa. Un abrazo, Tampa. Yeah. Toda el área de Tampa, Tampa Bay. ¿Cómo está mi gente por allá, hermano?
0: Mucho calor, Alex, pero perfecto. Gracias a Dios, todo bien.
1: Vámonos para Clearwater.
0: Así mismo, echate un chapuzón.
1: Chapuzoncito ahí, papi. Clearwater. Clearwater. Vamos para la playita.
0: Así mismo es.
1: Hermanito, gracias por estar conmigo, hermano Enrique. Aquí quieres saludar, papi.
0: Primero que nada, a mi esposa Ley, a mi nieto Iago y a mis hijos Gabriel, Daniela y Gabriela.
1: Qué bendición, hermano. Muchas bendiciones para esa familia hermosa. ¡Qué lindo!
0: Gracias, Ale, gracias.
1: ¿A quién más, hermanito? ¿A quién más quieres saludar?
0: Y en especial a toda la audiencia y a ti por hacernos todas las tardes muy alegres, Ale. De siempre. Verdad que eres una excelente compañía.
1: A sus órdenes, hermano. Aquí estoy siempre para acompañarlos. Gracias por estar conmigo, mi gente de Tampa, hermano Enrique. Quédate en línea. No te me vayas. Ponme una más. Hello, buenas. ¿Con quién hablo? Buenas.
2: Buenas tardes, Alex.
1: Hola, mami. ¿Cómo te llamas? ¿Tu nombre?
2: Me llamo Flora Vázquez y estoy de Staten Island, Nueva York.
1: Te escucho lejos, mi amor. Coge el teléfono. Pick it up.
2: Estoy aquí. Estoy en la línea.
1: Te escucho como lejito, como que... No es speakerphone, seguro.
2: No traigo el speaker. Solo la radio que escucho todos los días.
1: Ok. ¿Cómo es que te llamas?
2: Me llamo Flora.
1: Flora, bienvenida, Flora. Flora.
2: Ay, muchas gracias.
1: Le metieron una A a la flor. Flora. Ajá,
2: exactamente.
1: ¿Cómo estás?
2: Para alegrarlo más.
1: Para, está lindo, me gusta. Flora. Sounds
2: muchas
1: nice.
2: Muchas gracias. ¿Cómo estás?
1: Suena.
2: Estoy muy emocionada de hablar con Alex Sensation por primera vez.
1: El placer es mío. Gracias por la sintonía, Flora. ¿De qué parte me llamas?
2: Estoy en Staten Island, Nueva York.
1: Staten Island, mi gente de Staten Island, mucha gente linda allá en Staten Island que siempre me escucha. Staten Island en la casa.
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1: Staten Island. Cuéntame, mi Flora, ¿a quién quieres saludar?
2: Quiero saludar a mi esposo, que hoy es su cumpleaños. Hoy está cumpliendo años mi esposo, Ricardo González.
1: Felicidades para Ricardo, feliz cumpleaños para tu media naranja, medio limón. ¿A quién más, mami?
2: A mi hija Vanessa, que todo el tiempo me escucha, mi hijo también. Saludos a todos.
1: Gracias, mi Flora. Un abrazo para ti, para toda la familia. Celebrarle el cumpleaños a tu media naranja hoy en grande. ¡Happy birthday, Ricardo! Hello, buenas tardes, ¿con quién hablo? Buena. Rápido.
4: Yuberkis, vamos.
1: Hola, Yuberkis, ¿cómo tú estás, mami?
4: Bien, ¿y tú, mi corazón?
1: Todo very good looking, todo Berenice. ¿Y tú?
4: Bien, gracias a Dios.
1: Amén.
4: Me felicita que cumpleaños el domingo.
1: Happy birthday, baby. Feliz cumpleaños.
4: Gracias, mi amor.
1: ¿Cómo te trataron para tu cumpleaños, mami?
4: Bien, gracias a Dios.
1: ¿Qué te dieron? ¿Muchos sobrecitos?
4: Sí, los hijos míos me dieron. Trataron bien.
1: Está bien.
4: Y mi hermana.
1: Eso es lo importante. Sí. ¿Te partieron un bizcochito? Bizcochito.
4: Y soplé la velita.
1: También sopló la velita todavía. Todavía soplamos velita todavía. Gracias por estar conmigo, mi amor. ¿De dónde me llama, mami?
4: De Naya, New York.
1: ¿De dónde?
4: Naya.
1: Oh, Naya, en la casa, Naya. Uh-huh. Very nice, baby. Gracias.
4: Naya
1: por
4: en la casa.
1: Gracias por estar conmigo, mi amor. Saluda ahí a tu familia. Mete mano.
4: Un saludo a Philly Santana. Junior López, Nivel López, Jan López. Dilay Abreu, Amaya López, Isabel de la Cruz, un programa en Brooklyn. Y toda la familia.
1: ¡Saludos!
4: Toda
1: la familia, baby. Happy birthday. Happy birthday to you. Muchas felicidades, mucha salud y muchos cumpleaños más. All right, preparándote la ñapa. Ya viene el postre. ¿Qué quieren para cerrar hoy, miércoles, ombliguito de la semana? ¿Qué quieren de happy ending, musicalmente hablar? No sea mal pensado. Puede ser merenguito, puede ser una mezcla de mambo, puede ser un set de dembow o reparto. ¿Qué tú quieres? Dime rápido. 1-800-315-9790. Y también voy a elegir el ganador de Instagram, el más activado en los comentarios. Ya voy para allá a chequear quién es el que se activó hoy en los comentarios y te voy a llevar a ver a Dalvin la melodía. Mete mano, mi hermanito Felipe, Luismi, Yundari, Stevie, Smalls, Lex Cali, dale para abajo.
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0: congratulations. Mañana seguimos el party, mañana jueves clásico, mañana uno de los días favoritos del pueblo. Mañana vamos a recordar a las 11 de la mañana, abro el kiosco aquí en vivo a través de la Mega en Nueva York, New Jersey, Connecticut, Pensilvania, la Mega en la Isla del Encanto, mi gente de Puerto Rico, la Mega en Los Ángeles, mi gente de West Coast, mi gente de Miami, Orlando, Tampa y Los Cayos a través del nuevo Sol con Z y toda mi gente en el DMV, DC, Maryland, Virginia, en la nueva Latino FM y por supuesto toda mi gente en la aplicación La Música App, deseándoles una linda tarde, gracias por la sintonía y el apoyo, que tengan una linda tarde, Dios los bendiga. Mete mano mi hermanito Felipe, Luismi, Yundari, Stevie, Smalls, Lex Cali, dale para abajo.
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1: 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De show de la tarde, quien te habla por aquí, Franco, el más franco, miércolito, sabrosito, el de la mitad. Y sabroso está porque somos los que más regalamos. Good afternoon, Mario.
2: Buenas tardes, el show más regalón, así como lo dijiste, en esta hora pendiente porque tenemos boletos para llevarte a Disney sobre hielo, Disney on Ice. Franco, son cuatro tickets del 10 al 13 de septiembre en el Amaranth Bank Arena de Sunrise.
1: Y ya los boletos disponibles a través de DisneyOnIce.com. Vete, pero te vas a ir con nosotros antes de las 45. Mario, dame la clave para que puedan llamar. Hielo. Hielo. Cuando escuches antes de la I-45 que te digamos marques al 305-570-0106, te los vas a ganar.

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1: El Nuevo Sol 106.7, líder en variedad. Los que más regalamos, Super Mario y este servidor Franco. El más franco, el show de la tarde. Don't forget to download la música app. Y llévanos contigo ahí a través de tu iPhone, tu Android, para que ganes. Y ya llegó el momento, ¿no, Mario?
2: Marco ahora mismo, 305-570-0106. Llamada afortunada que nos dé la palabra clave. La llevaremos a Disney sobre hielo, Disney on Ice. Apúntalo, del 10 al 13 de septiembre en el Amaran Bank Arena de Sunrise. 305-570-0106. Información, Franco,
1: a través de DisneyOnIce.com. Pero aquí en el show de la tarde te los ganas. Saludito a Qualima, la maestra más pachanguera que puede haber de la República Dominicana.
2: Te queremos, Egli.

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0: ¿quién te habla por aquí? Baja la música.
1: Hoy se me salió como el colombiano, ¿no?
2: No, pero fuerte, papá.
0: Ay, Dios mío, es que estoy activadísimo. Y felicidades para Lorena Aguirre. Se va para Disney on Ice. 4 boletos, si la conoce. Ella vive en Davie. Dígale que lo lleve porque los ganó aquí en el show de la tarde. Y también vienen bajando un par de boletos en minuticos para que nos vayamos a ver a Gente de Zona, el que no te abandona. Y Mario, por ahí viene musiquita de la buena, ¿eh?
2: Claro que sí, La Villa, Ryan Castro, Capo, Gilberto Santa Rosa, un clásico, puedes decir, Mike Towers, Romeo Santos, Karol G y mucho, mucho.
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4: Ay,

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0: crea un chat group para cuando estemos dando los tickets, usted mande ese blast como hace la Yané. Siempre la voy a recordar. Hasta hoy, miércoles, porque van a ganar. Mario, ¿y qué van a ganar?
1: Boletos para ver a Gente de Zona. Apúntalo ahí, 11 de diciembre en el Casella Center. Información, ticketmaster.com para el show de la tarde. ¡Te las regala!
0: Sí, te tenemos una clave. Esta vez yo voy a decir la clave. Dale. Listo. La clave va a ser chisme.
1: Lo que le gusta a Yané y a Sobeida.
0: Chisme va a sonar. Te la vamos a pedir antes de las 45 para que te vayas a ver a Gente.

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1: Estás escuchando Un Verano Sin Ti y esta canción específicamente lleva el título del disco. La escucho y me hace sentir diferente. Espero que a ustedes les guste. Un verano

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1: El nuevo Sol 106.7, líder en variedad. El show de la tarde. Quien te habla por aquí, Franco, el más franco. Y Super Mario, acabaste de salir de trabajar. Ay, ya te hiciste ese billete sabroso, pero estás ahí en el tráfico. No se preocupe, papito y mamita, que nosotros aquí le vamos a alegrar el día y ese tráfico regalándole, porque tenemos boletos para gente de zona, ¿no, Mario?
2: Claro que sí. 11 de diciembre, Casella Center. Y tenemos la palabra clave, que es chisme. A Franco le encanta eso, ¿eh?
1: Me fascina, no me gusta, pero me entretiene. Me entretiene y hasta me pone las orejas rojas. Ay. Si a usted no le guste, avise. Pero Mario, también por ahí viene bajando esos boletos y viene bajando musiquita de la buena.
2: Llega la mudanza de Bad Bunny, Carlos Vives, Daddy Yankee, Maluma, Omar Kors, Monchi Alexandra y mucho, mucho más.
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2: 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El show de la tarde, quien te habla por aquí, Franco, el más franco, y Super Mario, los que más regalamos, y usted no se ha dado cuenta, está en otro planeta.
3: Aunque esté en otro planeta, nos puede escuchar a través de la música. Descárgala ahora mismo, que hasta allá vamos a sonar, Mario, porque llegó el momento de regalar.
2: Claro que sí, llamo ahora mismo, 305-570-0106, llamada afortunada que nos dé la palabra clave, la llevaremos al concierto de Gente de Zona. Apúntalo, 11 de diciembre en el Casella Center. Para más, entra a Ticketmaster.com.
4: Y si no lo sabías, ya lo sabes.
2: Y si no lo sabía, ya lo sabes, porque nosotros aquí en el show de la tarde, aparte de regalarte, enseñamos a cuidarte porque estamos contigo. ¿Se acuerda, Mario, una familia que fallecieron dos personas, la mamá y la hija, por un rayo que cayó y lastimosamente perdieron la vida?
3: Wow, sí, tristemente.
2: Eso fue allá en Broward. Pues esta vez yo les quiero dar unos consejos a usted para que se proteja. Cosas que debes de evitar si hay una tormenta eléctrica. Por ejemplo, no te refugies bajo un árbol alto o aislados. Algo que también están pidiendo: no uses aparatos electrónicos ni el teléfono con cable. Oiga esta, Mario, una que te vas a reír, pero también es muy importante: no te bañes ni uses agua corriente. Tenga muchísima
3: precaución. Te va a caer bien a ti y no te va.
2: No le va a caer bien a más de una persona que, aunque esté lloviendo o no lloviendo, no se bañen.
3: No, pero serio.
2: Otra de las cosas, Mario, es que no permanezcas en espacios abiertos o zonas elevadas. Pues obviamente, ahí estamos en una tormenta. Y otras dicen: no te acerques a objetos metálicos. Y la principal, porque yo digo, esto hay que tener mente de gallina cuando hay una tormenta: evita las piscinas, lagos, ríos o mar durante la tormenta.
3: Hay personas que se atreven. Tú viste el caso ahí que estaban en South Beach, ahí bañándose.
2: Sabroso.
3: En plena tormenta. Oye, la verdad que tienen cojo.
2: Bueno, esa es la gente que dice: bueno, vamos a ver, pero si usted no se cuida, ¿quién lo va a cuidar? Pues el show de la tarde, dándote estos consejos y también ganando. Por ahí también viene bajando, ¿qué, Mario?
3: Viene bajando con tormenta o sin tormenta, la mezcla bumper to bumper. Pide que hay 305-570-0106, tocando reggaetón, salsa, merengue, bachata, de todo para

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1: 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Llueva, no llueva, trueno, no truene, haga lo que haga, nosotros somos los más regalones. Franco Mafranco y Super Mario, miércolito sabrosito. Saluditos para Zeneida Aguirre. Se acabó de ganar los 2 boletos para ir a ver a Gente de Zona el 11 de diciembre en el Casella Center. Ya los boletos a la venta a través de Ticketmaster.com. Pero seguimos regalando. ¿Qué tiene, Mario?
2: Un par de boletos para ir al juego de Colombia versus Perú rumbo a la Copa América 6 de octubre en el New Stadium de Miami. Y también, por supuesto, Franco, la mezcla Bumper to Bumper tocando de todo para ti. Pídeme tu canción 305-570-0106.

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0: El Nuevo Sol, 106.7, líder en variedad. Sí, sí, Colombia, sí, sí. El show de la tarde, Franco más Franco, Super Mario, los que te llevamos al partidazo. Y Mario, ¿cuál es la clave?
1: Franco, si mal no recuerdo, palmireño.
0: Palmireño, sí, señor.
1: ¿Y por qué tú elegiste esa clave?
0: Porque Palmira queda cerca de Cali. Y estamos contigo, mi Colombia. Nos levantamos y pensamos hasta en mi Palmira.
1: Nos vas a dar esa palabra clave antes de las 45 para ver a Colombia versus Perú rumbo a la Copa América, 6 de octubre en el New Stadium de Miami.
0: Y los boletos disponibles a través de Ticketmaster.com. ¿Y qué más siguen con las mezclas bumper to bumper?
1: Vengo por ahí tocando bachata, merengue y mucho más en menos de 6 minutos.
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0: variedad, el show de la tarde. Quien te habla por aquí, Franco, el más franco, y Super Mario, los que más regalamos, te mandamos un saludo enorme. ¿Qué hubo? ¿Qué más? ¿Cómo estás? Mira, ve, se va, ¿sabes quién se va para el partidazo de Colombia versus Perú?
1: ¿Quién?
0: Un peruano de Chipún. ¡Callao! Se va un peruano de Lima. Felicidades, Arturo Rojas. Esta vez no un colombiano se lo ganó un peruano. Y estamos con mis Perú, aunque los vamos a volver una papa la huancaína. Los quiero aquí en todo el show de la tarde. Pero Mario también viene bajando. ¿Qué más?
1: Lo más reciente de Jay Wheeler, de lejitos. También a la Hassan con Farruko, Mi Forma de Ser, ese Mambo, Prince Royce, Rauw Alejandro y mucho, mucho más.
0: Y los boletos para ir a ver a la Feria de las Flores, 29 y 30 de agosto.
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1: El nuevo Sol 106.7, líder en variedad de show de la tarde. Quien te habla por aquí, el único e irrepetible Franco Mafranco y Super Mario, los que más regalamos. Oiga, somos los superhéroes de las tardes porque regalamos por cantidad. Y llegó el momento, Mario, ¿qué es lo que vamos a hacer? Mira que se me sale hasta el paisa.
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1: Marca, marca, Doña Doris y también Doña Gladys, que quieren ir a ver las flores en la Feria de las Flores. Ganen, mujeres divinas.
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